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1: Buenas noches, ahora afición deportiva, amigos del Alto Mayo, la región San Martín, el Perú y el mundo. Bienvenidos una vez más a una edición de Onda Deportiva a través de Amazónica Radio en los 91.3, frecuencia modulada estéreo. El saludo de Daniel Collantes.
2: Buenas noches, afición deportiva. Buenas noches, Alto Mayo. Buenas noches, Rioja, la región San Martín, el Perú y el mundo. Nosotros nuevamente sentados, bien peinaditos, decía
1: el peinadito
2: Panaifo. Roger Rengifo Panaifo, estamos bien peinaditos acá sentados para compartir con ustedes la información deportiva, hacer unos comentarios de lo que sucedió hoy día en el Estadio Honorato Novo Grande y lo que ha sucedido también en el distrito de Elías Toplin Vargas. Ya tenemos dos equipos en la departamental, falta definir quién es el campeón y quién es el subcampeón. Por Rioja está el Rivata Fútbol Club y por en la otra llave está el equipo de Atlético Aguajún del distrito de Aguajún, dirigido por el señor, por su presidente, el señor Nemías Montes. Nosotros volvemos después de una brevísima pausa comercial.
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2: 7:09 en Onda Deportiva. Muy bien. Profesor, hoy día se jugó una final donde pues uno tenía que quedar fuera de competencia, fuera de carrera, y esta vez le tocó a un equipo muy joven, Alianza Rioja, que en su segundo año que viene participando en esta etapa, en este fútbol macho de la Copa Perú, llegó a estas instancias a jugar una final de la etapa provincial de la Copa Perú, precisamente en nuestra provincia de Rioja.
1: Así es, Daniel, muy importante la participación del club Alianza Rioja en su segundo año de participación, de jugar en la Copa Perú, ¿no? Porque el año pasado ingresó por primera vez a esta competencia del fútbol macho y este año pues ha podido llegar hasta la final, ¿no? Para definir al clasificado para la etapa departamental, y eso es muy importante, ¿no? Que en su segundo año haya tenido este importante logro bueno, depende de muchos factores, dentro de ellos pues el factor dirigencial, el cuerpo técnico, la responsabilidad de los jugadores, ¿no? El ímpetu del equipo joven que tiene ha hecho pues estos logros. Seguramente dentro de al interior del club también harán su evaluación para que vean los factores favorables, ¿no? Las fortalezas que han tenido y han podido pues que ha permitido llegar hasta este nivel del fútbol riojano, ¿no? De la Liga Distrital, que han participado muchos de los 6, de los 7 equipos que participan, pues, ¿no? En este caso, pues, son los dos primeros que llegaron a esta etapa, y dentro de ellos, pues, Alianza Rioja con ya lo dijiste usted, con jóvenes, ¿no? En su mayoría del equipo, muchachos que recién están saliendo del colegio, pues, participando, han tenido este logro muy importante. Un poco más de suerte y casi, estuviéramos diciendo de que ya estaba en la etapa departamental, porque al inicio el equipo adversario, el conjunto de Arribata, hemos visto que tiene muchos errores. Prueba de eso es la pérdida de 2 oportunidades sumamente clarísimas, que se perdió, no se anotó, ¿no? Y para suerte también de la Alianza Rioja, porque si no, con esos 2 que perdieron, hubiera sido ya casi una goleada que lo hubiese dado el día de hoy, ¿no? Se sumaban 4 goles, pero para suerte de la Alianza Rioja, pues lo perdieron los jugadores del conjunto de Arribata. Ojalá que esto no pase ya en la siguiente fase, o en todo caso, cuando se va a jugar la próxima semana para definir al campeón de la provincia de Rioja.
2: Teniendo en cuenta, profesor, que el equipo de Atlético Aguajón tiene grandes figuras, tiene jugadores que han jugado la Liga 3, tiene bastante experiencia, pero vamos a ver, en el campo de juego es lo que se ve al gallo, como se dice, en la cancha se ve al gallo. Selva, que Alianza Rioja le ganó acá, ya perdió, empató los 2 compromisos y en penales pierde Selva, pero vamos por el momento enfocándonos en lo que fue Alianza Rioja y el equipo de Arribata. El equipo de Arribata pues viene con un equipo también de mucha experiencia, por ahí tiene sus jugadores sub-20, entre los 19 y 20, y los demás ya son jugadores que ya tienen bastante experiencia, bastante recorrido ya lo que es jugando Copa Perú en sus diferentes etapas, algunos provinciales, distritales, y en fin. Mientras que Alianza Rioja, no es por alabarlos ni nada, tiene jovencitos, unos alumnos que todavía este año van a participar en la etapa escolar, en el torneo Juegos Deportivos Escolares de la Sub-17. O sea, son jovencitos que recién se están codeando con gente ya, como se puede decir, de muchísima experiencia,
1: Bueno, Arribata también no es muy antiguo, que digamos, recién tiene 3-4 años más o menos, que está pasando.
2: Tiene como 5-6 años.
1: Copa Perú ya ha sentido también el peso de la responsabilidad, ¿no? De lo que es esta situación. Llegó, creo, el año pasado.
2: Jugó varias etapas provinciales, pero no avanzaba de la primera fase. Ahí, como dice el dicho criollo, Segunda Jerusalén no se eliminaba. San Fernando no se eliminaba. Entonces, al parecer, esta vez, pues, como extraoficialmente, comentarios, chisme de peluquero, como se dice, Arribata está invirtiendo un poquito más, quizás no será candidato como invierte para la zona de Aguajón, Naranjo, Barranquillo, pero Arribata esta vez tiene una planilla, creo que como de 15, 20 mil soles mensuales, se han unido varios socios, pero ese es extraoficial, ¿no? Chisme de peluquería, y entonces pues por eso a ellos no les convenía también tampoco perder. Mientras que Alianza Rioja con su juventud dándoles propina por ahí, creo que no llegaban ni a 2 mil soles por ahí de planilla. Pero en fin, les dieron la oportunidad, estos chicos creyó este equipo de Alianza Rioja en estos jovencitos, y bueno, fue una bonita experiencia, como conversando con los entrenadores, con el entrenador, con el cuerpo técnico, bonita experiencia para los muchachos, y ahora pues ya se foguearán, y teniendo en cuenta, profesor, que este año quedan toditos libres para fichar por el equipo que más simpatice, ¿no?
1: Nos imaginamos de que Arribata también va a jalar a algunos de la Alianza para su refuerzo, para esta siguiente etapa, ¿no?
2: Después de jugar el partido para que sea campeón y subcampeón, tendrá que reforzarse en varias líneas.
1: Tendrá que reforzarse, y ya que pues el reglamento de la Copa Perú establece de que tiene que haber menores de edad en cancha. Entonces, de esos menores de edad puede haber algunos que pueda elegir, o algunos jugadores de la Alianza que pueden ser elegibles para el Rivata y pueda considerarlos en Chile.
2: Yo creo que sí, yo creo que más allá de un partido de fútbol hoy, hasta Río, bueno, comentarios interoficialmente, como yo los he visto, veo jugando también en mi corta experiencia también que tengo en el fútbol, haciendo deporte a través de redes sociales, pues para mí, dos refuerzos que si puede llevar de Rivata podría ser este muchachito de 17 años que es Renzo Vela, el número 19, el marcador izquierdo, y también podría ser el número 10, Camilo Puz. Yo creo que si de jalar menores de edad se trata, pues ellos son los idóneos para poder reforzar el equipo de Rivata.
1: Este muchacho Camilo es un
2: encarador.
1: Encarador, muy movedizo, se escapa por las laterales, se mete por el centro, y eso es muy importante, y llega, pues llega.
2: Llega de todas maneras. Un poquito más de trabajo, un poquito más de responsabilidad, puede ser un buen delantero este muchacho, un buen 10, y también este jovencito Renzo Vela, que también un buen marcador. Así es, profesor, y siguiendo pues con la Copa Perú, el Atlético Bojum no pudo con el Selva. En su cancha el domingo pasado empataron 0-0, y hoy jugando de visitante también volvieron a empatar 0-0. Todos sus partidos de Atlético Bojum en esta etapa provincial ha sido netamente solo un triunfo tiene, del resto ha sido todito empate. Solo al juvenil Aguas Claras le ganó en su casa por 1-0. El resto todos fueron empates y definición por penales. Es un equipo que viene, llegó a la etapa departamental en base a empates y penales, nada más.
1: Si Rivata se pone bien y puede trabajar en los errores que han tenido hoy día, que se han visto muchísimos errores, tanto en la llegada como en la salida, también en la defensa, en la parte de la defensa, en la parte definitoria, se han visto muchos errores. Si trabaja en eso en esta semana, podríamos hablar de un equipo campeón de la Liga Provincial de Rioja a ese conjunto de Rioja.
2: Teniendo en cuenta, profesor, que han jugado como dos veces, creo, al parecer, en la etapa de preparación para el campeonato, y todos han sido triunfos de Rivata, vale, en partidos amistosos. Todo cabe indicar que puede hacer que Rivata vaya como favorito en esta definición, ya para definir su campeón.
1: Viéndole de esa forma, pues estaríamos hablando de que Rivata va como favorito en esta definición ya para el campeón provincial.
2: Y algo anecdótico, ¿no? Teniendo jugadores de mucha experiencia del equipo de Atlético Bojum, ¿no? Sí. Jugadores de la Liga 3 y que esté pasando ese tipo de compromisos, llegue hasta a una definición por penales, que no lo pueden definir en los 90 minutos, tienen que ir a la tanda de penales todavía.
1: Imagínate que, y todavía con un equipo que aquí perdió frente a Alianza Rioja.
2: Alianza Rioja le ganó por 2-0.
1: Le ganó a Selva Fútbol Club. Y frente a ese equipo, pues, la Bojum no pudo, en 180 minutos.
2: En 180 minutos
1: no pudo ganar. Ninguno de los dos hacerse daño, ¿no?
2: Por eso lo que yo saco mi conclusión y saco el análisis de que el equipo de Atlético Bojum llega a la departamental, en la etapa provincial, con un solo triunfo. El resto todos son empates. Un solo triunfo.
1: Muy bien. Veremos cómo van. Vamos a ver el miércoles 10. Extraoficialmente conocemos que el miércoles 10 se estará jugando el partido de ida para definir al campeón, y el domingo 14 será el partido de vuelta, donde se define pues quién va campeón y quién va como subcampeón a la etapa departamental. Esa etapa departamental, pues el grupo que toca jugar a Rioja está como Urubamba y con la provincia de Lama, ¿no? Entonces hay equipos, Lama por ejemplo tiene buenos equipos también, Urubamba también que se ha preparado bien, ¿no? Y vamos a ver cómo salimos, porque esta primera etapa se define y de ahí salen dos nomás.
2: Y salen dos para Nacional.
1: De esas tres provincias salen dos para ir a la otra etapa, la segunda etapa de la departamental, para definir ya con la zona centro y la zona sur. No, en la zona centro está pues la provincia de San Martín, Tarapoto, está Picota y está El Dorado. Dorado. Y en la zona sur está Bellavista, Juanjuy y San Rosoa.
2: Pero Tocache está jugando la liga en San Martín también, al parecer este año.
1: No, Tocache juega con Pucal.
2: Pero este año había comentarios que había vuelto a la liga en
1: San Martín. Era una idea nada más, pero por la distancia, siempre ha jugado con Pucal, con Pingo María. En esa zona de Estados Unidos. Ahora escuchábamos, sí, que quería jugar ya para esta zona, pero tendrían que definir pues en el grupo de Juanjuy, ¿no? Juanjuy, Zapozoa, ahí tendría que entrar para la zona sur, la provincia de Tocache, pero no hay nada oficial sobre eso.
2: Muy bien, profesor, vamos a ver qué es lo que sucede, qué es lo que pasa. Vamos a ver, falta definir también quién es local el día miércoles que se juega.
1: Eso falta
2: definir. Si Rivata juega de local o de visitante, pero estaremos ya tenemos lo orgulloso que estamos. Es porque Rioja, lo vuelvo a recalcar, después de muchísimo tiempo hacemos presencia en una departamental como liga del distrito de Rioja, y eso es bueno. Y también, profesor, como comentaba, agradecer la presencia, y bien, hemos contado con la presencia también de dos colegas, un moyobambino,
1: de
2: la prensa moyobambina, el señor Miguel Pérez Fernández y también Emilio Tonama, el popular patrullero.
1: El patrullero 78.
2: Estaba
1: Emilio Tonama.
2: Así es, profesor, y pues...
1: También tiene su radio virtual.
2: Tiene su radio virtual, Emilio Tonama.
1: Emilio Tonama, pero él trabaja y su programa, el patrullero, lo hace en Radio Selva. Está de tiempo.
2: Así es, profesor, y esperemos, los colegas estaban comentando, pues también que están reforzaditos los equipos moyobambinos.
1: Sí, vamos a estar bien parados.
2: Esperemos.
1: Vamos a ver.
2: Estudiantes de ingeniería, pues, va, es el...
1: la academia.
2: A la academia Alto Mayo, no es netamente de Moyobamba, es de Jepelacio. Y en Jepelacio, pues, hay unos ingenieros pues, que le ponen bien.
1: Hay una empresa que está poniendo bien.
2: El año, pues, no sé, este año, como habrá ido, no me he ido a ver sus partidos ni de práctica. El año pasado estaba jugando el primo de Miguel Trauco ahí en ese equipo de estudiantes de ingeniería y el Avendé lo dejó fuera de carrera.
1: Bueno.
2: De estudiantes de ingeniería, sí.
1: Ahorita el fútbol, pues, para el fútbol.
2: La academia
1: corre dinero, quieres o no.
2: Sí, corre bastante dinero y
1: inversión para que puedan contratar jugadores buenos de alta calidad y puedan defender o sacar el objetivo que se planifica cada club.
2: Ahora los socios del equipo de Rivata, pues si quieren armar un bonito equipo para poder dar la talla en la departamental, tendrán que desembolsar, sacar del bolsillo más dinero.
1: De repente para que puedan reforzarlo, porque eso también está limitado, pues de acuerdo al reglamento de la Copa Perú, que cada año el reglamento también tiene sus modificatorias, ¿no? Y hay limitaciones. Se pone una cantidad mínima, por ejemplo, de jugadores locales de la región que deben estar en cancha. O sea, no siempre pueden traer de fuera para que el equipo pueda reforzarse, sí, pero tiene una cantidad limitada de jugadores que tienen que estar en cancha. Y una de las condiciones, por ejemplo, de San Martín, tiene que haber un mínimo de 5 o 6 jugadores en cancha o sea, netamente de la región.
2: De la región.
1: Y los demás podría invitar. Y dentro de ellos también están los dos jugadores en cancha que deben ser menores de edad.
2: También.
1: ¿No? Los sub-18. ¿No? Tiene que estar también dos menores. No, es 18 años. 18 años que tienen que estar en cancha como menores.
2: Muy bien, pero en este caso, pues Alianza Ríos, todos sus compromisos han rentado con mayormente.
1: Bueno, ellos han tenido la mayoría, pues, con menores de edad, ¿no?
2: Bueno, esperemos, como lo volvamos a recalcar, pues, que el equipo de Rivata se refuerce de la mejor manera para poder afrontar, como digo.
1: Igual, ¿no? Los dos equipos, ahora también Rivata y hablando también de Abajún, que los dos van a representar a la provincia de Ríos.
2: Los dos van a representar,
1: los dos deben dar un buen, prepararse bien, reforzarse bien para que den pelea, pues, con los dos equipos de Moyobamba y los dos de Lama.
2: Porque teniendo en consideración los partidos de Atlético, Ojo, pues no está tan bien reforzado, tiene que cambiar sus líneas, tiene que, sí, que hacer una fuga de jugadores y traer jugadores de más. ¿Cómo se puede decir? Más rápido, jugadores más de más talla para que
1: más
2: puedan
1: categoría.
2: De más categoría para que puedan afrontar, porque ya no es un etapa provincial, ¿eh? Ya no es un etapa provincial.
1: Muy bien, son las 7 de la noche con 26 minutos.
2: Vamos a una brevísima pausa comercial y volvemos con más en Onda Deportiva.
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2: Con 30 minutos en Onda Deportiva. Muy bien, pues, y de esta manera, pues, finalizó ya lo que es, o ya viene finalizando ya lo que es la etapa provincial de la Copa Perú en nuestra querida Rioja. Pensábamos que hoy por jugarse entre semana no iba a haber tanto público en nuestro estadio Norato Lobo Grandes, pero sí, se ha visto la participación masiva de los hinchas tanto de Rivata como de Alianza Rioja. Un agradecimiento sincero a todo el aficionado deportivo que día tras día que se juega fútbol vienen dándose cita a nuestro escenario deportivo. Ahora ya vemos más concurrencia de gente, más concurrencia de público, y eso es bueno para que así los empresarios, los socios de los clubes que apuestan por el fútbol, porque ahorita en el fútbol no es una inversión es para que pones tu plata y ganes de ahí, pero lo que es en el fútbol, precisamente en nuestra provincia de Rioja, pues es un gasto, no es una inversión, y por eso pedimos al aficionado riojano, hoy que tenemos presencia en la departamental, igual que en aquellos años cuando jugaba el recordado Motocarristas, se llenaba los escenarios deportivos, se jugaba en la institución educativa Santo Toribio, esperemos que ahora el público se den cita a apoyar a este equipo, para dejar en alto, que van a dejar en alto el nombre de la provincia de Rioja nuevamente, después de muchísimo tiempo, en la región San Martín. Irán a jugar en Moyobamba, irán a jugar en Lamas, y por qué no decir, seguir avanzando, más allá, pues intentar tal vez jugar por ahí una etapa nacional, que nos caería al pelo, nos caería muy bonito acá en nuestra provincia de Rioja, ya que de esa manera se generaría turismo, vendrían el turismo, se moverían los motocarristas, ganarían los restaurantes, y así sucesivamente todos ganaríamos en nuestra provincia de Rioja. Lo un poquito que estamos medio descontentos nosotros como prensa deportiva es el aspecto que da nuestro escenario deportivo, especialmente la tribuna, que está en pésimas condiciones, los servicios higiénicos que están un asco. Señor alcalde, pues, de la provincia de Rioja, pues, haga trabajar a sus guardianes para que por lo menos esas tribunas se limpien, porque ya vamos a tener etapa departamental. Entonces, pues no podemos dar presencia así a los visitantes en mostrar lo desgraciados que somos en nuestra provincia de Rioja. Esperemos que se tomen cartas en el asunto, por ahí el área de cultura y deporte, también para que se pueda hacer mejoras, ver cómo se pueden, si es posible, pintar esas tribunas para dar una bonita presencia, una bonita bienvenida a nuestros visitantes que van a venir a jugar de aquí en adelante de diferentes provincias de nuestra región San Martín.
1: 7:32 en Onda Deportiva. Bien, amables oyentes, la visión deportiva ya pasando a otro ámbito de la información, a nivel internacional. El día de mañana, viernes 5 de junio, está jugando a las 7 de la noche la selección. Juega un partido amistoso en la Ciudad de México, estará jugando frente a la selección de Haití. Este partido amistoso previo a la inauguración ya del Campeonato Mundial de la Copa del Mundo 2026, ¿no? Se va a jugar con la selección peruana, tiene dos compromisos. El día de mañana jugará frente a Haití y el próximo martes, al parecer, estará jugando frente a la selección de España. Todo eso se está llevando a cabo en partidos previos, partidos de preparación, previos ya al campeonato mundial. Ante ello, el técnico de la selección peruana, Mano Menezes, que va ha presentado pues al combinado nacional una posible 11 que entrará al terreno de juego con Pedro Galese en la portería, le sigue Oliver Son, Renzo Garcés, Alfonso Barco, Marcos López, Eric Noriega, Jairo Concha, André Carrillo, Kenji Cabrera, Jairo Vélez y Johnny Hidalgo. Ellos son el posible 11 que estará enfrentando pues el día de mañana a partir de las 7 de la noche a la selección de Haití.
2: De los jugadores antiguos, solamente Galese y Carrillo, se le ve el resto.
1: Galese, Carrillo, bueno, ¿no? Ya los que ya han jugado también está ahí Oliver Son. Pues,
2: bueno, son los últimos días, claro, que han sido llamados, Jairo Concha, por ahí algunos y otros partidos, pero sí, los que han jugado hasta este torneo de Copa Libertadores, solamente Carrillo y Pedro Galese, porque los otros jugadores recién están saliendo a la palestra. Esperemos que den la talla también para que dejen en alto también el nombre de nuestra selección peruana y no nos sigamos quedando sin mundiales. Entonces, esperemos que levantemos cabeza nuevamente y poder ¿por qué no darnos una alegría más que se viene después de este mundial, vuelta a la Copa América y después las eliminatorias nuevamente para el próximo mundial?
1: Así es. Vamos a ver si el día de mañana lo podemos ganar a la selección de Haití. Es una selección que juega en la CONCACAF.
2: Y está en el Mundial Haití.
1: Está en el Mundial, justamente.
2: España también, ¿no? Está en el Mundial.
1: Y ya, por eso te digo, ojalá que le podamos ganar por lo menos a Haití el día de mañana, porque ganarle a España es mucho más difícil, toda vez que España viene como uno de los favoritos para llevarse la Copa del Mundo.
2: España es imposible con tremendas estrellas que tiene. España es imposible. Pues,
1: bueno, los convocados para la por Mano Meneses son como arqueros, están Alejandro Duarte de la Alianza Lima, Matías Córdoba de Comerciantes Unidos y Pedro Galés, pues, que es el titular, ¿no?, del Deportivo Cali, que está de Colombia, donde está militando en esta temporada. Como defensas está Alfonso Barco del Rijeka, Fabio Kruger del Nuremberg, Marco Huamán de Alianza Lima, Marco López del Copenhague, Matías Lazo de Melgar, Matías Segarra de Melgar, Oliver Son del Sparta Praga. Como mediocampistas están Adrián Quiroz de los Chancas, Andrés Carrillo del Corinthians, Eric Noriega también del Gremio, está jugando en Jairo Concha de Universitario, Jairo Vélez de Alianza Lima, Jesús Pretel del LDU, Rodrigo Vilca de Comerciantes Unidos, hay dos, imagínate, hay dos jugadores del Comerciantes Unidos, ¿no? Max Loren Castro de Ponte Cristal, este Max Loren fue convocado en última instancia debido a que Valera se desconvocó. Y Yoshimar Yotun del Sporting Cristal, ¿no? Estos son los mediocampistas. No,
2: está Yoshimar, como, también, tres,
1: como delanteros está Kenji Cabrera del Vancouver, Vasco Soyer del Gil Vicente, Johnny Vidales de Melgar y Adrián Ugarriza del Kira Chamona. Son los convocados, pues, para estos dos compromisos internacionales de preparación previo al Mundial 2023.
2: Y el capitán del futuro también quedó fuera de esta convocatoria, Renato Tapia.
1: Quedó fuera. Bueno, ya tuvieron problemas con Renato Tapia, Miguel Trauco, con los problemas que tuvieron.
2: No, Tapia no estaba metido, no se involucró.

0: bueno, esperemos que más adelante lo convoquen, o esperemos que este equipo que está formando Mano Meneses agarre la confianza y se arme un buen plantel, más que todo para poder afrontar ya después de ese mundial lo que se nos venga, para poder llegar a un mundial.
1: Siete de la noche con 38 minutos ya, 7:38 en Onda Deportiva, Amazónica Radio 91.3.
0: ¿Y en este mundial paralizarán todos los compromisos de la Liga 1, profesor, o se seguirá jugando la Liga 1?
1: Bueno, justamente la paralización es de la Liga 1, y por eso es que se ha creado justamente en este intervalo el campeonato de la Copa de la Liga, ¿no? En eso se juega, ya se va a jugar la cuarta fecha, al parecer, de Interliga de Lima, además de la Copa de la Liga, ¿no? Y se verá, pues, en este intervalo, al parecer.
0: Tienen una para entonces tanto la Liga 1 y Liga 2. ¿La Liga 3 sigue jugando o también paraliza
1: la Liga? La Liga, justamente la Copa de la Liga es
0: Liga 1 y Liga 2.
1: Liga 1 y Liga 2, ¿no? La Liga 3 continúa con su programación que tiene. Pues.
0: Yo creo que la Liga 3 es una...
1: Porque recién todavía nomás han empezado.
0: Sí, yo creo que la Liga 3 casi es un acercamiento, una competencia un poquito más elevada nada más de la Copa Perú, ¿no? Por eso...
1: Bueno, y ha empezado último también, ¿no? Recién nomás...
0: Claro, y recién se fue la primera fecha.
1: Recién va por la primera fecha, entonces... Ya, si lo paralizaría eso también, ya tendría mucha... No alcanzaría el tiempo para terminar, porque recién está jugando en la fase de grupos.
0: Así es, profesor. Bueno, esperemos que la selección mejor preparada se haga acreedora de este mundial, que estamos ya a escasos días de dar inicio, ya los equipos ya estarán llegando a sus respectivas... centros de hoteles de concentración para poder estar aclimatándose ya en donde los estadios que les toque jugar.
1: Bueno, ya es. En Norteamérica justamente ya están las selecciones, ¿no? Justamente por eso es que mañana va a jugar Perú con Haití y va a jugar ya en el estadio de México. México.
0: Reconocimiento de campo.
1: México, Estados Unidos y Canadá son los anfitriones para esta Copa del Mundo.
0: Muy bien.
1: Y justamente el jueves 11 es la apertura de la inauguración del Campeonato Mundial, y ese día también hay partidos en el Perú, ¿no? Juega ADA Jaén con Comerciantes Unidos por la Copa de la Liga, ¿no?
0: Ahí por la Copa de la Liga.
1: Ellos juegan ese día también, ¿no? Y juegan a las 3 de la tarde, ¿no? Justamente, y a mediodía, al parecer, está programado
0: la inauguración del mundial
1: el día jueves.
0: Muy bien, pues entonces ya desde la próxima semana estaremos expectantes a ver el Mundial de Naciones, para ver quién es el acreedor. Ojalá venga. ¿Cree que podrá venir la Copa del Mundo a Sudamérica otra vez?
1: Nuevamente a Sudamérica, puede, todo puede pasar.
0: Aunque Brasil, que era una potencia en el fútbol, está cayendo, ¿no? Está bajando Brasil un poco. Neymar ya está de los 30 y tantos para arriba. Ni qué hablar de Lionel Messi. Ya no tienen la misma jerarquía que solían tener.
1: Ya no están saliendo los que tienen miras al futuro de ser estrellas, ¿no?
0: De ser mentalito, ¿no? Bueno, Argentina, claro, pues, tuvo dos de renombre internacional, Maradona y Lionel Messi, que ya se le está acabando el tiempo también de su pase por el fútbol. Y aquí habla de Brasil.
1: Brasil es uno de las estrellas, ¿no?
0: Está Pelé, Ronaldo, Ronaldinho, Neymar.
1: Los dos Ronaldos, Ronaldinho.
0: Kaká, Roberto Kaká, Carlos,
1: Garrincha, el más antiguo.
0: Ciertamente Brasil una potencia en el fútbol

0: sudamericano.
1: Sí, es un referente mundial.
0: Un referente mundial de la selección brasileña. Bueno, esperemos que nuestros equipos sudamericanos, no nos queda más apoyar a Sudamérica, ya que vivimos en este mismo continente. Muy bien, son las 7 de la noche con 44 minutos en Onda de... Con 44 minutos, nosotros vamos a una brevísima pausa comercial y volvemos con más.
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0: 7 de la noche con 46 minutos en Onda Deportiva. Y a propósito del fútbol aficionado, profesor José, la LINFA, la Liga Nacional de Fútbol Aficionado, ha emitido un comunicado refiriéndose a los periodistas deportivos, al oficio múltiple número 048-2026, LINFA. Señores presidentes de las ligas departamentales de fútbol aficionado. Asunto, facilidades para acreditación de periodistas deportivos en las competiciones oficiales. De nuestra consideración, tenemos el agrado de dirigirnos a ustedes para saludarles cordialmente y a la vez comunicarles que la Liga Nacional de Fútbol Aficionado, LINFA, ha tomado conocimiento de la solicitud presentada por el Círculo de Periodistas Deportivos del Perú relacionada con las facilidades para la cobertura periodística de las competiciones oficiales organizadas, administradas y supervisadas por esta institución. Al respecto, se le solicita brindar las facilidades razonables a los periodistas deportivos y medios de comunicación, la cual realizarán cobertura periodística debiendo canalizar sus solicitudes a través de sus acreditaciones correspondientes conforme al aforo, condiciones de seguridad, zonas autorizadas, control de accesos y demás. Y demás disposiciones operativas aplicables a cada partido, escenario deportivo y etapa en competición. Asimismo, se precisa que el carnet del Círculo de Periodistas Deportivos del Perú 2026 podrá ser considerado como documento gremial de identificación periodística dentro del procedimiento de acreditación respectivo. Sin embargo, su sola presentación no genera acceso automático ni exonera del cumplimiento de los controles, validaciones y protocolos establecidos por la LIFA. Las ligas departamentales, ligas provinciales, ligas distritales, clubes organizadores o responsables operativos designados. En ese sentido, agradecemos poner en su conocimiento de las ligas provinciales, ligas distritales y clubes que correspondan con las solicitudes de prensa deberán ser atendidas de manera ordenada, objetiva y compatible con la organización del evento deportivo, enviando restricciones injustificadas sin perjuicio a las medidas que resulten necesarias. Por razones de seguridad, aforo, orden interno, zonas restringidas o incumplimiento de protocolos. Del mismo modo, se deja constancia de que la acreditación para cobertura periodística o informativa no constituye autorización para transmisión audiovisual, retransmisión, streaming, televisión, plataformas digitales, redes sociales, ni cualquier otra modalidad de explotación de imágenes del evento deportivo, los cuales requerirán autorización previa, expresa y específica del titular competente de los derechos correspondientes. Profesor, o sea, ¿qué esto quiere decir con ese comunicado que emite la LINFA, la Liga Nacional de Fútbol Aficionado? Podemos ingresar a los escenarios deportivos, pero no se puede transmitir, no podemos hacer transmisiones de ningún partido mientras no haya la autorización del ente organizador.
1: Y pues, lo inaudito, periodistas que tienen carnet prácticamente ya no les sirve en ese caso, porque están controlando hasta, por ejemplo, a la Liga 3, solamente pueden entrar dos personas por medio. Para una transmisión, ni siquiera para una transmisión, porque no te permiten transmitir. Entonces, no sé cómo se está haciendo en esta situación, ¿no? Pero solamente con dos personas. Y aquellos medios de comunicación que tienen 4, 5, 6 personas, acá en el estadio Norato Novoa, pues, así, ¿no?
0: Acá en el estadio Norato Novoa, pues hay algunos que solo entran con 5, su equipo técnico, 5, 6, no queremos mencionar nombres. Bueno, pero en fin. Lo bueno es que nos brindan las acreditaciones correspondientes y con eso nos permiten el ingreso, pero la prensa moyobambina también un poco medio incómoda, porque hay periodistas y del mismo Moyobamba que se van con el carnet, no sé cómo se acreditan y resultan sentados en la tribuna, ni siquiera se van a una cabina de transmisión para simular siquiera que son periodistas. Y eso estaba un poco medio incómodo el jefe de prensa del ADT, y enviando unos comunicados, pues, que donde dejan mal parado a su misma gente de Moyobamba, a la prensa moyobambina, a sus socios afiliados al Círculo de Periodistas Deportivos del Perú filial Moyobamba. Pero esperemos, pues, que esto no traiga consecuencias para los demás periodistas que nos vamos de otros sitios a veces a tomar algunas fotos, a coberturar o sacar la información o ver para tener qué es lo que tenemos que comentar en nuestros respectivos programas, sea de internet o en la radio.
1: Bueno, son las 7 de la noche con 53 minutos ya en el programa Onda Deportiva.
0: Así es, profesor, son las 7 de la noche con 53 minutos y se nos viene ya el torneo escolar, la liga femenina también ya al terminar ya este torneo de la Copa Perú en su edición etapa provincial, se nos va a venir la liga femenina, se nos vienen también otros eventos deportivos que va a organizar la Liga Distrital de Fútbol de Rioja. Y con respecto al fútbol escolar, nosotros conversamos con el profesor Erles Marluquís, quien es entrenador de dos categorías de la institución educativa Santo Toribio, y eso fue lo que nos comentó.
2: Buenas tardes, una vez más nos encontramos con el profesor Erles Marluquís, ¿no? Director técnico de Contador de Disciplinas A y B de la institución educativa Santo Toribio. Cuéntanos, profesor, ya tienes las dos ofertas definidas para lo que es, para la redundancia, el torneo escolar de 36.
3: Sí, buenas tardes, un saludo para todos los oyentes. Sí, ya tenemos el equipo ya completo. El día de mañana podemos definir lo que es la categoría A y B, y estamos esperando la fecha de participación, que ha sido la fecha definida, y ya estamos completos a un 100%.
2: Profesor, el campeonato se debe estar dando inicio, falta
3: estar
2: hasta la quincena de
3: este mes de junio, ¿no? Sí, así es, para la quincena ya se debe estar dando inicio a este mes de junio. Estamos a la espera de la reunión de la UGEA, ¿no?
2: Para que usted detalle todo lo que concerniente al inicio del campeonato. ¿Dónde se irá a jugar el campeonato, profesor? ¿Será en el estadio Morato Los Más Grandes, no?
3: Sí, sí.
4: Gracias.

0: errores que tú tenías, que fueron nuestros, el cual nos costó que nos hicieran goles, y yo del equipo también. Y hoy, y en el transcurso de la semana, vamos a trabajar para corregir esos errores, y en el próximo partido, pues el equipo salga con otro aire, con otra actitud.
1: Profesor, en las diferentes, en las otras disciplinas que puedan participar en la institución educativa San José Ribio, habrá futsal, voleibol, todo eso, cuánto. Pues gracias, hermano, por el alcance. De esta manera vamos a tener fútbol todo el año y esperemos que le vaya bien este año a la institución educativa San José Ribio, teniendo en cuenta que en la justicia también está un equipo para parecer bien formado.
0: Sí, también se le lista la la ventaja, creo que se espera bonito resultado de la siguiente y después de mí me voy a presentar el trabajo que tiene que contar sin pregar.
1: Agradecerle por su tiempo, no me quito más el tiempo porque dice que eres compromiso que nos tiene con los padres al parecer de las diferentes categorías de acuerdo.
2: Muy bien, son las 8 de la noche, 00 minutos. Bueno, amables oyentes, de esta manera hemos llegado a la parte final. Nos despedimos agradeciéndolos por su amable sintonía. Buenas noches, permiso.
3: Muy bien, nos despedimos hasta nuestra próxima edición. Muy buenas noches, permiso.

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9: 8 y 5.
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2: 8:22.

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1: 8:31.

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11: 8:41. 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
1: 8:47.

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1: 9:32

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1: 9:41.
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3: 9:45.
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1: 9:56.

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1: 10.
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1: ¡10! y 5.
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1: 10:31.
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2: 10:35.
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1: 10:40.

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2: ¿Qué razón tenías, papá, cuando me dijiste que a mi edad aún no estaba preparado para controlar mi vida? Que era yo muy joven, que esperara un poco más de tiempo y luego tú mismo me ayudarías a independizarme. Y sin embargo, preferí no escucharte. Te dejé con la palabra en la boca y me fui de la casa, según yo, a comerme el mundo a rebanadas. Repetiste una y otra vez que tú y mi mamá solo querían lo mejor para mí y que sus regaños no eran por desamor. Trataste de explicarme que la comprensión no significaba darme siempre la razón. Y a pesar de ello, en muchas ocasiones preferiste ceder y callar, con esa actitud conciliadora que adoptaban con tal de que yo no cumpliera mis constantes amenazas, mientras yo los acusaba de ser los peores padres. ¿Qué razón tenías, papá, cuando te acercaste a mí y me suplicaste que viviera conforme a mi edad? Porque la juventud es como un suspiro del alma, y cuando nos damos cuenta, los años nos llevan ventaja. Me suplicaste que no abandonara la escuela porque de ello dependería gran parte de mi vida en el futuro. No cometas el mismo error que yo, hijo, me dijiste en aquella ocasión. Y sin embargo, mi respuesta fue tajante. ¿Tú qué sabes de eso? Lo que pasa es que tú ya estás viejo. No sé cómo no te cansas de estarme dando sermones. Fue por eso que solo llegué hasta la secundaria. Recuerdo que mi madre me sentó cariñosamente en sus piernas y me habló de las mujeres. Me explicó que una relación de pareja va más allá de la atracción física y la pasión. Platicó cómo se conocieron y la manera en que la conquistaste, de la forma en que se ama a los hijos, del respeto por la esposa y el cariño con el que se le debe tratar. Y ya ves, papá, apenas cumplí la mayoría de edad y me tuve que casar por esa falta de responsabilidad. ¿Qué razón tenías, papá, cuando antes de marcharme de la casa, intentaste detenerme y con lágrimas en los ojos me aclaraste: algún día tú también.

También serás papá. Y me vas a entender, hijo. Y en pago a eso te miré fijamente a los ojos y te dije, yo sí seré un buen padre. A mis hijos no los voy a estar fastidiando tanto. Dejaré que sean lo que ellos quieran y que sean felices. Y en un tono más soberbio arremetí, yo voy a ser mejor que ustedes. Me aconsejaste que pasara lo que pasara, viviera como viviera, nunca me humillara ante los demás, porque la dignidad no se vende, no se pierde, y hasta la libertad tiene sus límites. Y apenas me sentí libre, aproveché para emborracharme con mis amigos hasta desfallecer. Desperté tirado en una calle, sucio, maloliente. Me atreví a pedir limosna y ante la desesperación se me hizo fácil robar. Aunque me advertiste que el enemigo no estaba en casa, sino en las calles, disfrazado de falsos amigos, absurdos placeres y dinero manchado. ¿Qué razón tenías, papá, cuando me adelantaste que si abandonaba el hogar, mi madre moriría de pena y tristeza? ¿Y yo qué hice? Me burlé de ti. Te aclaré que si eso sucedía sería por tu culpa, por la vida tan estricta que nos dabas, por tus exigencias y por tu concepto de la disciplina y la responsabilidad. Porque cuando llegabas a la casa hacías llorar a mi madre con tus ridículos obsequios. ¿Cuánto tiempo tardé en comprender que esas lágrimas eran de alegría y no de dolor o tristeza? Me tomaste entre tus brazos y me dijiste muy quedito al oído esas cosas que aún guardo en mi corazón. Ojalá nunca crecieras, hijo mío. Ojalá siempre fueras mi pequeñito y yo siguiera siendo tu héroe para toda la vida. Imaginar que siempre tendrás 6 años. Pero ya ves, papá. Hoy me arrepiento de todas esas palabras contra ti, de mis actos que tanto te dañaron, de tantas noches que te tuve a ti y a mamá en vela por no llegar de la fiesta, de las mentiras mal armadas con tal de no escuchar tus sabios consejos, de recordar cómo te humillaste varias veces frente a mí, con tal de que yo tuviera esa falsa razón. De pisotear tu dignidad con mis gritos y reclamos, de cientos y cientos de reproches en contra de ese cariño incondicional. Mírame ahora, papá. Sentado en una sala de hospital, lleno de angustia, esperando noticias sobre la salud de mi hijo. Ese que yo iba a educar mejor que tú a mí. Sí. También él se sintió grande y, a pesar de mis consejos, decidió no escucharme y hacer su propia vida como lo hice yo. Le pido a Dios que me ayude y a ti, mi gran héroe de siempre. Que ojalá me hayas perdonado todo. Me costó mucho tiempo, dolor y sufrimiento. Pero después de tantos años, logré entender que por fin te amé, papá, más de lo que yo creía. ¿Qué razón tenías, papá?

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10: 11 y 5.
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1: 11:45.

Señor, tú pusiste en mis manos una responsabilidad que no merezco. Cultivar la mente del ser que creaste, educarlo, prepararlo para la vida. Sé que en mi feliz y honrosa tarea se cumplen todos tus designios, que no soy sino tu instrumento y aún así, a veces al pensarlo tienes.

Te ruego, Señor, que me ilumines para estar a la altura de mi destino, para enseñar bien tus mandamientos y no olvidar que yo también fui niño. Hazme recordar siempre que el alumno es la persona más importante de la escuela, que el mejor ejercicio es el estudio y el ejemplo la lección que más se enseña. Quisiera tener la nobleza suficiente para darle más amor al niño de hogar disuelto, al minusválido, al huérfano, al que nació diferente, y esforzarme más con aquel de aprendizaje lento. No deje, Señor, que me abandonen las fuerzas cada vez que la adversidad golpee mi morada. Con tu apoyo me alzaré hidalgo aunque no pueda, para estar de pie cuando llegue la alborada. Y por último, dame salud y vida, Señor, para hacer de cada alumno un hombre honesto, que valore el trabajo, la dignidad y el honor. Ayúdame, Dios mío, a ser un buen maestro.

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3: 4:45.
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0: 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Señoras y señores, Enrique Iglesias.
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1: 5 y 2. 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
2: Un día, un burro cayó a un pozo. No se había hecho daño, pero por supuesto, no podía salir. El burro comenzó a rebuznar, mientras el propietario pensaba qué cosa podía hacer en tal situación. Finalmente, el campesino tomó una decisión cruel. Concluyó que el burro era muy viejo y que no servía más para hacer sus tareas. Y por otro lado, el pozo estaba seco y que de cualquier modo había que taparlo. No valía la pena entonces esforzarse para sacar al animal del pozo. Por el contrario, llamó a sus vecinos para que lo ayudaran a sepultar vivo al burro. Cada uno de los vecinos con su pala comenzó a echar tierra dentro del pozo. El burro no tardó en darse cuenta de lo que estaban haciendo con él y lloraba desesperadamente. Después de un cierto número de paladas de tierra, con gran sorpresa de todos, el burro se quedó callado. El campesino miró hacia el fondo del pozo y quedó sorprendido con lo que vio. A cada palada de tierra que le caía encima, el burro se liberaba haciéndola escurrir de su lomo y rápidamente se subía sobre el montículo de tierra que se formaba debajo de él. De esta manera, en poco tiempo, todos observaron cómo el burro alcanzó a subir hasta el borde del pozo y así pudo salir trotando de él. La vida te tirará siempre mucha tierra encima y de todo tipo, principalmente si te encuentras dentro de un pozo. El secreto para salir de él es simplemente sacudirse y dar un paso hacia arriba. Cada uno de nuestros problemas es un escalón hacia la cima. Recuerda, sacúdete y sigue.

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1: 5 y 5.
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3: 5:35.
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renacen las esperanzas de que tú vas a surgir. Ten confianza y sigue luchando hasta que algún día tú seas realmente.

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0: Música bien, amigos de la sintonía, 5:53 minutos. En unos instantes viene el ingeniero Juan Carlos Chapiama para acompañarlos con sus consejos técnicos a nuestros hermanos productores del Alto Mayo.
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0: Arriba la palma, 5:53.

0: 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Dirección y conducción, ingeniero Juan Carlos Chapiama, quien ya queda con ustedes. Sean bienvenidos.
1: Muy buenos días, amigos. ¿Cómo están? ¿Cómo están a levantarse en esta fresca mañana? Un saludo cordial desde la cabina central para conversar y dialogar con mucho gusto. Se ha preparado un tema muy importante para nuestros amigos apicultores en esta mañana. Nos preocupa también ver que el agricultor a veces no puede controlar estos ataques de plagas y enfermedades. Sin embargo, el control de enfermedades en el cultivo de café implica una combinación de estrategias para prevenir y mitigar los efectos de las enfermedades, incluyendo la selección de variedades resistentes, el manejo adecuado de las plantaciones, el uso de fungicidas y preventivos y el control biológico. Son factores de mucha importancia para el control de estas plagas y enfermedades. En control agronómico, seleccionamos variedades resistentes a ataque de plagas y enfermedades. Optar por variedades de café que tengan resistencia genética a las enfermedades más comunes en la zona. Sí, eso es lo que han hecho muchos agricultores. Han preferido otras variedades de café. Tenemos un café colombiano que está dando un buen resultado en la zona de Huascayán, resistente a la roya, el arañero también. El manejo de sombra, amigo agricultor, amigo caficultor, usted tiene que manejar sombra. Una sombra adecuada ayuda a prevenir la propagación de hongos y bacterias. El mantenimiento de la nutrición, asegurar una buena nutrición de las plantas para fortalecerlas y hacerlas más resistentes. Sí, cuando la planta está bien fertilizada, tiene los nutrientes completos, se vuelve más resistente al ataque de plagas y enfermedades y produce más. Así que, amigo agricultor, si usted ve que sus cafés están atacados por plagas y enfermedades, es por deficiencia de nutrientes. Hay que mantener la nutrición, mantenimiento de la nutrición, asegurar una buena nutrición de las plantas para fortalecerlas y hacerlas más resistentes, fertilizar a base de un análisis de suelo. La regulación de la densidad de plantación o de siembra también es importante. En zonas con mayor incidencia de enfermedades se recomienda una menor densidad de plantación para facilitar la ventilación y reducir la humedad. Sí, cuando hay mucha sombra, ataca más la roya, el arañero. En café, la poda intensiva es importante en el cultivo de café. La poda ayuda a mejorar la ventilación y el acceso de luz a las plantas, lo que dificulta la proliferación de hongos y bacterias. Desinfección de herramientas también es importante. Evitar la propagación de enfermedades mediante la desinfección de herramientas de poda y otros implementos utilizados en la plantación. Recomendamos el control biológico también, uso de enemigos naturales. En algunas zonas están haciendo esto y está dando un buen resultado. Introducir insectos o hongos que parasitan a las plagas o enfermedades en una etapa de su ciclo de vida, impidiendo su desarrollo. Ahí tenemos la Bauderia trichoderma también. Uso de trampas con feromonas, importante, atraer y capturar las plagas, especialmente la broca del café. Sí, la broca del café causa daño en el grano, para ello hay que hacer trampas, o de lo contrario hay que darle una fumigada con control químico, ¿no? Con productos químicos. Aplicación preventiva de fungicidas también. Utilizar fungicidas de forma preventiva para proteger las plantas contra enfermedades. También recomendamos hacer la aplicación de caldo bordalés sobre el cal agrícola. En todo caso, utilizar los productos químicos que se recomienda para el control de plagas y enfermedades en el cultivo de café. Uso de productos químicos específicos. Aplicar productos químicos específicos específicos para el control de enfermedades como la roya, el ojo de pollo, el arañero, la antracnosis, siguiendo las indicaciones del fabricante y las recomendaciones de los técnicos profesionales en campo.
0: Ingeniero.
1: Muy bien.
0: Ingeniero, ¿cómo? Buenos días.
1: Buenos días, profesor.
0: Ingeniero, una pregunta precisa para los oyentes.
1: Ok.
0: En la aplicación de fertilizantes o abonos, o los llamados también fertilizantes foliares, ¿hay un calendario específico para usar tanto en café como en cacao y o en otros cultivos como el arroz?
1: Claro que sí, es necesario utilizar los calendarios para poder hacer la fertilización dependiendo la etapa del cultivo. Sin embargo, acá en la zona, en el Alto Mayo, estos, como ha cambiado el clima es variable ahora y es un poquito, de repente,
0: complicado,
1: no muy factible utilizar a gran escala o al 90% o 100% los calendarios, porque el clima ha cambiado bruscamente. Por ejemplo, ahorita seguimos, sigue la lluvia, ¿no?, en algunas zonas. Lo que ya debemos tener verano ya, un veranito especialmente para recuperar algunas fincas, por el exceso de humedad afecta a los cultivos, tanto en el café como en el cacao, y presencia de ataque de enfermedades por el exceso de humedad, y aún más si no están fertilizados los suelos adecuadamente a base de un análisis, entonces vamos a tener problemas de ataque de enfermedades. Entonces los calendarios sí es factible utilizar, pero como te digo, el cambio climático es variable en nuestra zona.
0: Otra pregunta, ya, ingeniero, otra pregunta, ya. Este es preciso también. Veo yo en estos tiempos que la gente está realizando abonamiento en arroz, están fumigando, y sé que hay una aplicación foliar con la bomba mochila, pero también en las mismas condiciones que hacen la aplicación de abono usan también para herbicidas, pesticidas o insecticidas. ¿Cuál es el riesgo que se corre en la aplicación de estos insumos?
1: Tenemos que tener mucho cuidado, amigos agricultores, poder tener cada uno su mochila, ¿no? Algunos agricultores he observado que tienen su mochila para herbicidas, tienen su mochila para aplicar vía foliar. Ahí está bien, no hay problema. Con respecto a las mezclas también, profesor, hay que tener en cuenta, cuando nosotros hacemos una mezcla general, a veces podemos bloquear la nutrición o el producto. Hacemos un antagonismo, porque cada producto tiene su pH. En un pH adecuado para aplicar a las plantas, ¿no? Y si hacemos un antagonismo, entonces bloqueamos a uno y hacemos un bloqueo directo y ya no, la aplicación ya no es adecuado. Eso hay que tener en cuenta. Por ejemplo, los fungicidas se recomienda aplicar siempre solo fungicidas. En el caso de los foliares también. Entonces son métodos que el agricultor debe aprender para que así pueda obtener mayor producción.
0: Ingeniero,
1: lo que eso no se explica, pues no, al momento de la aplicación del producto.
0: Ingeniero.
1: De igual manera con los fertilizantes, profesor, hay que saber mezclar. No tenemos que mezclar por mezclar, sino que hay que saber, por eso es el análisis de suelo, para saber qué es lo que le falta y cómo y cuánto hay que aplicar por planta y por hectárea.
0: Una última preguntita, porque ya nos está ganando el tiempo. Hay épocas donde las aguas de los canales están muy turbios, y en la época normal las aguas están cristalinas. ¿En qué momento es recomendable hacer? ¿Cuando está turbio o cuando está cristalino el agua? Porque tengo entendido que con la turbidez hay diferenciación en pH.
1: Exacto. Se recomienda agua limpia, pues. Toda mezcla es en agua limpia y también hay que utilizar regulador de pH, regulador, el pHímetro, para poder hacer una buena aplicación y la planta pueda tomar los nutrientes. Lo que pasa es que el agricultor aplica nomás con agua turbio, no sabe que está perdiendo, pero no, la absorción de nutrientes vía foliar no es normal, ¿no? Puede, del 100% puede solamente absorber el 50% y el 50% se pierde. Uh-huh. Eso es lo que sucede en el campo de los hechos.
0: Nos ganó el tiempo, ingeniero. Ganó el tiempo.
1: Sí. Muy bien, amigos, de esta manera nosotros estamos llegando a la parte final de este excelente programa radial. No deje de sintonizar la radio de lunes a viernes a esta misma hora con diferentes temas de programa agrícola. Amigo agricultor, un abrazo fraterno, pásenlo bien hoy con la familia, trate bien a los demás como quieran que lo trate. Sigamos luchando por un bien, la agricultura es nuestra carrera, la agricultura es nuestra escuela, y por qué no decir, la tierra es nuestra madre que nos alimenta. Buenos días, amigos, permiso.
0: Esto fue La Hora del Agricultor, una gentil contribución de Inversiones Agrícola e Ingeniería El Cajamarquino, que volverá en una próxima audición. Que tenga una maravillosa mañana y un excelente día. Permiso.
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11: 6 y 11.
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0: Bien, damas y caballeros, hemos empezado con un minuto de silencio, ya que hoy 5 de junio, en el Día Mundial del Medio Ambiente, se recuerda el fatídico suceso de Bagua y también en Apurímac, amables oyentes. Y precisamente, ¿cuál es la razón de estos dos acontecimientos? La defensa del derecho a la consulta previa, a la consulta a los pueblos, cuando se quiere hacer un proyecto de gran magnitud y que impacta negativamente en el medio ambiente. Y nuestros hermanos, los hermanos Huambisas y Aguarunas del departamento de Amazonas, le dieron una respuesta contundente a que el Estado no tiene el derecho absoluto de decidir si hace o no hace un proyecto sin consultar a la gente, a los que viven en esos lugares, ¿no? Y un poquito como para conversar sobre el panorama de cierre de campaña por segunda vuelta, estamos en línea con Leonel Sánchez Hoyos, candidato al gobierno provincial en este año 2026, a quien le damos la cordial bienvenida. Leonel, ¿qué tal? Buenos días, bienvenido al programa El Magazine de Amazónica.
1: ¿Qué tal, profesor? ¿Cómo está? Buenos días, gracias por el enlace.
0: Leonel, estamos ya en la encrucijada. Hoy no hay, ya no puedes decir vota por quién, vota por A, vota por B, pero sí tenemos la posibilidad de analizar el panorama que se nos espera para el próximo domingo y lo que ¿qué se viene después de conocer el resultado a boca de urna?
1: Bueno, estamos pues, como usted lo ha dicho, en una encrucijada que va a depender de la decisión que se tome este domingo, pues por el bien del país. Más allá de tendencias de izquierda, derecha, se trata de analizar bien qué es lo que nos depara el futuro. Aquí lo que se trata es de poder equilibrar, ¿no? Equilibrar el poder. Y es peligroso dejar todo en manos de un solo grupo, ¿no? O de una sola persona.
0: Leonel, algunos analistas, Leonel, algunos analistas que han estado muy cerca a la campaña de ambos candidatos y sin mediar partidos, son gente independiente que ha buscado ilustrar a la ciudadanía respecto a lo que tú acabas de hablar, el equilibrio de poderes, qué significa esto, explicando en castellano, ¿no? El castellano que manejamos. Dale a Keiko Fujimori el poder ejecutivo, ya tiene el Congreso en mayoría con sus aliados. Eso significaría nuevamente volver a lo que fue los años 90 al 2000 con su padre Alberto Fujimori, con todas las cosas que ha pasado, ¿no? Y que no tendríamos tiempo necesario para enumerar, porque la verdad que el tiempo es cortísimo realmente, ¿no? ¿Qué cosa es lo que pinta ahora este domingo?
1: De hecho, por eso te decía, o sea, va a depender mucho de poder analizar y dar emitir pues un voto consciente en lo que tiene que, en lo que respecta a lo que viene después, porque como tú lo decías, no podemos entregar el poder a un solo grupo, a una sola persona. Eso va a significar dictadura, van a cambiar las leyes, se va a dar la reelección inmediata y vamos a tener a Keiko por lo menos 2-3 periodos, ¿no? Es un poco complicado el tema, entregarle todo el poder para que puedan ellos hacer lo que como lo hemos visto, ¿no? En el tiempo de Alberto Fujimori, dictadura, se habían tomado todos los poderes del Estado y lo que hemos visto hasta hoy también, ¿no? Cómo es que se han tomado la Junta Nacional de Justicia,
0: a las Fuerzas Armadas,
1: todo, ¿no? Los medios de comunicación, las entidades electorales, en fin, ¿no? Nos enfrentamos a una situación muy difícil, ¿no?
0: Entonces, un poquito para ser más justos, diríamos, en el análisis, Leonel, lo que ofrece Roberto Sánchez. Se ha dicho de que es inviable sus ofertas, que el sueldo mínimo de 1.500 es demasiado. Ya murió un ex congresista fujimorista que decía que con 350 soles puede vivir un peruano. Hace poco Dina Boluarte decía que 10 soles diarios se para la olla. Entonces, viendo la situación económica de nuestras peruanas y peruanos, y cuyas consecuencias de esta situación crítica que viven miles de familias, las familias están segmentadas, están rotas, están destruidas, porque el fundamento de la discusión de la casa es la plata, ¿no? ¿Qué cosa puedes comentarnos sobre ello?
1: Sí, el problema es el tema por el que atraviesa el Perú, es el tema de la corrupción, profesor. Hay que entender que más o menos un 30-40% del presupuesto general de la República se va en temas de corrupción. Entonces, alguien decía, cuando se hace las cosas sin meter la mano, sin robar, la plata alcanza. Y el Perú, tú sabes, pues es un país muy muy rico, ¿no? Con todo lo que la naturaleza prodigiosa nos ha legado, pues tenemos allí para salir adelante. El Perú debería estar ya convertido en una potencia mundial con toda la riqueza que posee. El problema es el tema de la corrupción. La corrupción se ha sistematizado y eso es uno de los cánceres que tenemos que extirpar en el Perú, y para eso pues necesitamos un cambio, porque lo que hasta hoy hemos vivido, o sea, lo que hasta hoy tenemos, pues es que ese es legado de quienes han manejado el poder durante estos últimos 20 años. Entonces la gente debe entender eso, más allá de tendencias partidarias. Lo que pasa es que en el Perú pues somos muy consumistas, consumimos lo que vemos, y hay mucho fanatismo también, ¿no? Y lo otro es pues que quienes hoy están en el poder pues pretenden seguir en el poder a costa de todo, invierten dinero por doquier, y eso es pues dinero de la mafia. Ahora un poco como que se define, tú eres millonario, entonces eres de derecha y hay que votar por Keiko. Y hay mucha gente que está complicada, ¿no? Hay pobres que defienden a los ricos. Entonces, hay que tener mucho cuidado.
0: Y un detalle, Leonel, los pobres en el Perú son el 35%, según las estadísticas de INEI, de extrema pobreza, hasta supera el 50%, ¿no? De ese 35%. Entonces, estamos hablando de gente pobre que, sin embargo, son los que mantienen los negocios, porque son ellos los que compran, ¿no? Los pobres no producen, solamente consumen, como tú dices. Entonces, ¿cómo es posible que en el Perú se diga de que el político es para los politiqueros, cuando sabe que este pobre también forma parte de esa estructura social que alimenta a la política? Entonces, ¿cómo decirle de que deje de ser pobre, que deje de recibir los programas sociales, que deje de, ¿cómo se le puede decir para que salgamos de esta situación y se considere al otro lado del partido, al otro lado, a otra orilla del río, ¿no?
1: Claro, el tema parte también por el tema cultural, el tema educativo. El sistema nos quiere ignorantes. Acuérdate que en el tiempo de Fujimori los pobres recibían paquetes de alimentos, ¿no? Harinas, fideos, azúcar, aceite, enlatados. El asistencialismo, pues, que al final pues hace daño, porque como dices, pues, no le des el pescado en la mano, enséñale a pescar, ¿no? Y como decía, con tanta riqueza, con tanta biodiversidad tenemos para salir adelante. El problema es que necesitamos políticas de Estado que ayuden pues a mejorar la calidad de vida de la gente en base a lo que tenemos, ¿no? El tema de lo que producimos, el tema de la productividad, que significa cantidad y calidad de lo que sembramos, lo claro. que producimos.
0: O sea, hacerle
1: no hay políticas de Estado.
0: Ajá. O sea, Leonel, hacerle más eficiente lo que tenemos, lo poco que tenemos, ¿no? Tener conceptos claros que es economía, sobre todo, ¿no?
1: Claro.
0: Algunos confunden economía con riqueza o con fortuna, y de economía claro. No es riqueza ni fortuna, es la manera adecuada, es la manera correcta de hacer eficiente lo poco que uno gana, ¿no? Para que por lo menos haya un ahorro que va formando parte del dinero, como tú llamas, del dinero capital semilla, para hacer alguna cosa que te pueda rentar más que guardar la plata en el banco, porque algunos dicen que tiene plata teniendo guardada en el banco. El banco te paga 0,05% al mes de intereses a cuenta libre, y al 0,6% al año por los ahorros a plazo fijo, ¿no? O sea, que una estupidez tener plata guardada. El día que el agricultor, la gente aprenda a ahorrar y busque cómo mejorar su ingreso generándose su propio negocio o su propia actividad económica, ese día vamos a dejar de depender de este sistema que es oprobioso, es salvaje, ¿no? Leonel, ahora que falta solamente 48 horas, ¿no?
1: Y eso, pues, mucha gente no lo entiende, no se da cuenta, o sea, se conforma con lo poco que tiene. El caso, por ejemplo, de nuestros agricultores, ¿no? Botados a su suerte, ahí hacen lo que pueden. Muchos de ellos han preferido alquilar sus tierras y no producirlas, ¿no?
0: Y con el riesgo de que van a perder en algún momento, porque el que está ganando la plata le va a decir ya véndame tu chacra, y va a quedarse sin nada. Eso pasó en el Valle del Biabo, Valle de Consuelo, en Bellavista, la zona del Sisa, y tú conoces esa realidad, ¿no?
1: Claro, el tema de la oferta y la demanda, que perjudica mucho, porque quienes se benefician pues son las grandes transnacionales, los monopolios, los grandes empresarios que ahora se han adueñado de todo. El tema, por ejemplo, del arroz con los molineros, ¿no? Uh-huh. Ellos no pierden, baja el precio del arroz, los insumos no bajan, el kilo de arroz en el mercado no baja. En fin, o sea, estamos en una situación muy muy preocupante.
0: Nosotros sí estamos condenados, ellos sí, así muy es. Afortunados, ¿no?
1: Claro, y lo peor, lo más preocupante es que el pueblo no reacciona, ¿no? Uh-huh. No reacciona, entonces de verdad estamos en una encrucijada que esperemos pues que esto pueda cambiar, ¿no? Pueda cambiar. Uh-huh. Y lo otro que se nos viene, pues ya también el proceso electoral, municipal, regional.
0: A propósito de eso te quería preguntar, Leonel, hay algunas personas que hablan de que los que se meten en política es porque quieren salir de misio. ¿Qué te motiva, Leonel, volver a postular, creo que si no me equivoco, por tercera vez al gobierno provincial? Déjanos un resumen pequeñito.
1: Sí, el tema es que la política, como toda cosa, ¿no? La agricultura necesita agrícolas, la medicina necesita médicos, la educación necesita maestros, la política necesita políticos, pero políticos de verdad. Lo que pasa, otro de los grandes problemas es el tema de la improvisación, no tenemos políticos. Entonces, quien te habla, pues creo que tiene una formación política. Y hay ahí un tema de emoción social, ¿no? Uno tiene emoción social cuando se preocupa por los demás, y da mucha pena ver cómo se hacen y deshacen según sus propios intereses y se llevan el dinero del Estado en corrupción y los pueblos no avanzan. Mira, ¿cuántos años han pasado ya? Y la cosa sigue igual, la gente sigue tragando polvo, la gente sigue mojándose los zapatos en invierno, la gente no goza de los servicios básicos, no hay calidad de vida. Lo que estamos haciendo es vivir, sobreviviendo, no vivimos bien. Entonces, muchos dicen, pues no, que el candidato eterno, que tantas veces ya postula, es que nosotros nos hemos forjado una carrera política, y eso pues no hay en las universidades, en los institutos, no hay una carrera para ser alcalde, ¿no?
0: Si hubiera títulos para políticos, Leonel, tendría que haber concurso público, quien presente el mejor currículum, ¿no?
1: Claro, pero eso no existe, ¿no? Entonces uno tiene que ir formándose, y todo parte pues por el deseo de querer que la cosa mejore, porque el caso de la provincia de Rioja, por ejemplo, son más o menos 3 millones de soles que recibe la municipalidad al mes, y da mucha pena ver cómo es que la gente se conforma con que solamente le rasgan sus carreteritas, sus calles, y no hemos trabajado.
0: ¿Y sabes qué, Leonel? ¿Sabes qué? Y calles totalmente diseñadas de manera antitécnica. Miren esas cunetas que han hecho en Rioja, sin tapa, cunetas sin tapa, ¿no? Calles que van a ser una calentadora, porque el clima de Rioja va a cambiar tremendamente, porque no se está considerando áreas verdes. Lo mismo está pasando en Nueva Cajamarca, por ejemplo, que se ha pedido que no haya áreas verdes, que no haya alamedas, que no haya nada en este proyecto de empistado con carpeta flexible que está realizando el gobierno regional de Nueva Cajamarca, ¿no? Que esa es una aberración técnica total. Y yo preguntaba, ¿dónde está el informe del impacto ambiental que va a generar esta infraestructura urbana? No hay, pues, no hay, Leonel. Y por eso que necesitamos, claro, gente que conozca qué cosa es lo que tiene que hacer, el fundamento técnico, por qué quiere ser alcalde. No solamente claro, porque tiene plata o porque por ahí se le ocurrió a alguien, decía, esta me simpatiza y hay que ponerla de candidata o candidato, ¿no?
1: Y no es solo eso, o sea, aquí hay otro tema también. ¿Por qué seguir sembrando cemento en las calles? ¿Por qué no trabajar con carpetas asfálticas? Es más barato y conocido después que los grandes países o ciudades del mundo, no solo en el mundo, sino en el Perú también, han crecido en base al asfalto, porque es más barato. Y sobre todo,
0: Leonel, sobre todo el asfalto se enfría en 3 horas, lo que el cemento se enfría en 7 a 8 horas.
1: Claro. No, y lo otro, lo que tú decías, el tema de la consulta previa. Por ejemplo, cada proyecto, cada obra que vas a ejecutar en la ciudad o en cualquier lado, la municipalidad o el ente ejecutor tiene que elaborar una maqueta y mostrarle a la población, por ejemplo, a los vecinos de la cuadra, reunirles y decirles, mire, esta es una maqueta, así va a quedar tu calle, ¿no?
0: Y un tema fundamental, Leonel, un tema fundamental, que hay que socializar el proyecto y sobre todo también hay que ver lo que el municipio tiene planificado, su organización urbanística. Por ejemplo, recién vienen con el cuento en Nueva Cajamarca de que esta es zona comercial. No hay una ordenanza que establece el orden establecido de las zonas comerciales o dedicadas a ciertas actividades, digamos, comercio, industria, como fue el plan de James Carranza, que muchas veces le quería hablar sobre ese tema, habló un poquito así superficialmente, pero la gente no entiende lo que es organizar una ciudad. Tenemos una ciudad del desorden, título uno, ¿no?
1: Claro, es que eso pasa por un proceso de planificación que no lo hay, que no lo tienen. Los que están participando en la campaña se han dedicado ¿a qué? A ganarse a la gente con regalos,
0: con canastitas,
1: con inversiones, con canastitas. Algunos no saben si van a participar, porque la idea es pues ya tener la resolución del jurado electoral donde diga ya eres candidato, tu lista está inscrita y a partir de ahí, pero no, o sea, ese es el tema. Y lo otro es que, si bien es cierto, los pueblos han crecido, ya, pero desordenadamente. ¿Eso qué significa? Que ha habido un crecimiento vertical, pero que no estamos creciendo horizontalmente o desarrollando horizontalmente. Y eso pasa porque no hay planificación. El tema, por ejemplo, de la zonificación económica ecológica, que significa ordenar, poner cada cosa en su lugar, ¿no? Uh-huh. Ahora la gente quiere construir algo, va a la municipalidad y le dice, bueno, quiero dedicarme a este rubro, ¿no? Pero ¿dónde puedo construir? No existe. Uh-huh. Entonces, por eso que la gente hace lo que quiere, construye donde quiere, ¿no? En Rioja, por ejemplo, tenemos antros, discotecas, En plena zona urbana, en la ciudad, o sea, es una molestia total con el tema del ruido. La gente está preocupada en eso.
0: ¿Y qué diremos de Nueva Cajamarca, pues, Leonel, también, claro, con las discotecas en plenas zonas urbanas, donde hay gente que no descansa los viernes, sábado y domingo, ¿no?
1: Imagínate, pues, que el mismo jurado, por ejemplo, hoy en día, para que escriba su lista, se pide un plan de gobierno con dimensiones, ¿no? Pero lamentablemente, pues eso se queda en el papel, no se cumple, y algunos, todos los planes de gobierno son copias.
0: Debería de haber una ley que norma que el gobierno que no cumple su plan de gobierno en el primer año o inicia en el primer año se vaca automáticamente, ¿no? Debería de haber, para poner, como se dice, barbas en remojo a la autoridad, que hace lo que cree que es lo mejor, que lo que dejó el otro, así. No se respeta el presupuesto participativo, no se respeta los planes de mediano y largo alcance, ¿no? Solamente se hace de lo que del día se le pasó por la cabeza al alcalde o la autoridad. Y los regidores que no dicen nada, son letra muerta,
1: claro,
0: ¿no?
1: Claro,
0: letra muerta.
1: Tenemos que entender a raíz de la ley de descentralización se han transferido no solo recursos, sino también competencias, ¿no? Y eso que indica eso es de que las municipalidades tienen que ver este tema, ¿no? Entonces una municipalidad se convierte en un pequeño estado y el alcalde se convierte en el presidente de ese pequeño estado.
0: Así es.
1: Tiene que ver por la salud, la educación, la agricultura.
0: Muchos no entienden, Leonel, que el gobierno local es el pequeño gobierno nacional en pequeñito.
1: Así es, así es. Eso la gente no entiende. Entonces, el alcalde pues tiene que ver por la salud, la educación, la agricultura, el medio ambiente. O sea, son temas que no están dentro de la agenda política porque tenemos pues grupos o candidatos o personas improvisadas, ¿sabes? Que están pensando cuánto voy a invertir, ¿no? Gano las elecciones y empiezo pues a recuperar todo lo invertido y a trabajar para un cierto grupo de personas y se olvidan de la gran mayoría. Acá necesitamos trabajar obras de gran envergadura. Rioja es la provincia más rica que tiene la región San Martín y no es justo profesor Hugo, que en pleno siglo XXI sigan todavía pueblos sin servicios básicos. El caso de Rioja y eso en Nueva Cajamarca, que ha cometido un crimen ahí, porque si tú te das cuenta, ahora se jamonean de que el megaproyecto, el gran proyecto, el megaproyecto en el tema económico, pero en lo que respecta al servicio, no podemos hablar de megaproyectos.
0: Es deficiente, deficiente y impagable, porque hasta ahora se sigue subvencionando. La gente no puede pagar ese servicio como debe ser, porque se le ajustan una mecha a pagar 50 soles mensuales el servicio de agua, desagüe y otros servicios, ya no le da.
1: El tema está, mira, si tú recuerdas, ese proyecto inició con 78 millones.
0: Sí, ese claro.
1: Monto de 78 millones.
0: Con James era 17 o 18 millones, empezó, ¿no? A hablarse de 17 o 18 millones. Se hablaba de una cantidad fantasiosa, ¿no? Pero después, en menos de 6 años, apareció costando más de 120 millones y finalmente 237 millones.
1: Claro, pero lo que te quería explicar era lo siguiente: mira, inicia con 78 millones. Y con 8.300, no recuerdo exactamente.
0: 8.704.
1: Ya, 8.704 usuarios, uh-huh. 78 millones. Luego vemos que ese proyecto crece, casi se triplica, son 178 millones, pero no se triplicó o no creció la cantidad de usuarios. Uh-huh. Por eso es que el problema ahora se hace insostenible, porque no debería ser solamente por 8.700, sino por lo menos para 15.000. Usuarios proyectados en el tiempo, ¿no? Uh-huh. Entonces ahí por ejemplo, ahí como te digo, se ha cometido un crimen. Lo que pasa es que la gente se conforma y dice, bueno, pues el hecho es tener agua, pero el proyecto era agua a las 24 horas del día, agua potable. Uh-huh. Entonces, si te das cuenta, antes de que la obra se culmine ya superaba los 10.000, 11.000 usuarios y hay como 3.000 y 4.000 en espera.
0: Sí.
1: Entonces, y lo otro es pues que el Estado no invierte dos veces a un mismo proyecto hasta después de 20 años. O sea, nuevo que se marca.
0: Recién va a poder hablar de ampliación el 2030, ¿no?
1: 2038. Más o menos.
0: 2038.
1: Claro. Uh-huh. Entonces, pero hay gente pues que no conoce, ¿no? Se deja llevar por pasionalismos y empieza a defender lo indefendible, cuando ahí los que han estado ahí, hay tres alcaldes que han cometido un gran crimen con Nueva Cajamarca, y esto lo digo sin ningún revanchismo, porque esa es la realidad. Entonces la gente, la población tiene que ir despertando. Nos conformamos con que nos pasen la cisterna regando las calles con agua, o nos confirmamos con que el alcalde ponga las maquinarias. El alcalde está en la obligación, ¿no?, de dotar a los pueblos de maquinaria, de servicios, pero lamentablemente pues la política hoy en día se ha comercializado, y prácticamente lo que estamos viviendo a nivel nacional se quiere replicar en la provincia, ¿no?, donde el padre pone al hijo para continuar con el legado, ¿no?
0: Ajá, o sea, mejor dicho, todo una secuencia,
1: una dinastía,
0: ¿no? De familia, una dinastía, ¿no?
1: Claro,
0: bueno,
1: claro,
0: Leonel, sí, el tiempo sí. Nos ha ganado. Tus palabras finales, tu reflexión final de lo que va a ser este domingo.
1: Sí, bueno, llamar a la reflexión a la gente y la manera más sencilla de explicarlo es pues el tema del equilibrio de poderes. No podemos entregarle a un solo grupo todo el poder, imagínense. Entonces hay que equilibrar el poder. Si ya un grupo político tiene ya el poder legislativo, entonces el otro grupo pues que tenga el ejecutivo para ir equilibrando el poder. Y sin miedo, ¿no? Sin miedo a lo que se venga, porque nos han venido, pues, nos han venido metiendo a la cabeza que de votar por uno significa significa convertirnos en un Venezuela, en un Cuba. A estas alturas del partido ya eso es difícil, ¿no? Es difícil de que sea así. Así que yo invito a la población a reflexionar. No queda otra, sencillamente hay que ir a votar para poder equilibrar el poder y no pues entregar todo el poder a un solo grupo.
0: Muchas gracias, Leonel. Espero tenerte como en otras oportunidades a seguir hablando, porque la política no solamente debe ser de los políticos, sino los ciudadanos que tienen mayoría de edad y tienen capacidad de analizar y de vivir. También están comprometidos con ello, porque políticos somos de nacimiento. Un abrazo.
1: Un abrazo, gracias, profesor Hugo.
0: Bueno, señor Leonel Sánchez Hoyos, hablando para Amazónica Radio, en el análisis de la recta final de las elecciones, el balotaje del domingo. Permiso, amigos, vamos a la publicidad y regresamos.

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1: 6:45.
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lo que representa para los peruanos el baguazo. Hoy se recuerda, amables oyentes, aquel 5 de junio de 2009, es decir, hace 19 años, ¿no? En la región Amazonas, cerca de Nueva Cajamarca, tras 55 días de protesta, un intento de desalojo policial en la Curva del Diablo originó la muerte de 33 personas, 23 policías y 10 civiles indígenas. El conflicto estalló por el rechazo de los pueblos Awajún y Wampis a los decretos legislativos de la llamada Ley de la Selva, promulgado por el gobierno del ex presidente y, según dicen las malas lenguas, el fugitivo Alan García. Estas normas facilitaban la inversión privada y la explotación de recursos sin realizar la consulta previa que está establecida en la propia Constitución Política del Perú. El trágico saldo del evento marcó un hito en el reconocimiento de los derechos territoriales indígenas y la reivindicación de su gobierno autónomo. Detalles sobre la consulta previa, el convenio 169 de la Organización Internacional del Trabajo, pues destacan que los pueblos sí o sí tienen que ser consultados, amables oyentes. Los hechos se realizaron en la estación 6 de Petro Perú. Como ya saben, hasta ahora el pueblo de Bagua, el pueblo de Amazonas, llora a los 23 policías y también a los 10 hermanos indígenas muertos en este acontecimiento. El 5 de junio del 2009 y el 26 de mayo del 2011 ocurrieron dos hechos que destacan por su fuerza social en la historia pluricultural del Perú. La primera fecha corresponde, repetimos, el baguazo, y la segunda, amables oyentes, a las protestas de los aymaras en el departamento de Puno. Todo ello resaltando la gran acción del pueblo organizado para repeler cualquier abuso de poder. Son las 6 de la mañana, 52 minutos. Bien, amigos, continuamos con la información en el plano local. Atención, Comité de Festejos convoca a conferencia de prensa para la presentación del programa oficial y candidatas al Miss Nueva Cajamarca. Mediante oficio 034 de fecha 2 de junio, el gobierno local, a nombre del Comité de Festejos de Aniversario del 52 aniversario de fundación, está convocando a la prensa local y provincial para el día de hoy a partir de las 7:30 de la noche en el Parque de la Cultura, lanzamiento del programa oficial y presentación de las candidatas al certamen Reina Nueva Cajamarca 2026. Dicho acto de masa será en la concha acústica del Parque de la Cultura, para lo cual ya fueron invitados dos periodistas de diversos medios locales, señal de cable, redes sociales, entre otros, lo que nos muestra que el Comité de Festejos ha sido resumido a una actividad más del gobierno local. Ya no hay comité. Debieron llamar a nombrar un nuevo comité para el próximo gobierno, ¿no? Para que haya una secuencia. Bien, amigos, y Nueva Cajamarca garantizará mayor seguridad con videocámaras de última generación, tal como ya se dio a conocer a través de la red social de la municipalidad. La videovigilancia de última generación garantizará, amables oyentes, la seguridad en Nueva Cajamarca. A esto se suman las 28 ya instaladas como parte del proyecto de seguridad ciudadana. Las modernas cámaras cuentan con tecnología de última generación, con un zoom de hasta 400 metros y giro de 360 grados, pues sistema de reconocimiento facial, herramientas que permitirán reforzar la vigilancia y la capacidad de respuesta del sistema de seguridad ciudadana de Nueva Cajamarca. Su instalación no solo beneficiará al casco urbano, sino también a sectores estratégicos como Ucrania, Salida a la Florida, La Unión, Tahuantinsuyo, Naranjillo y San Juan de Río, Soritor. Interesante información, amigos oyentes. El gobierno local recuerda a los vecinos de Nueva Cajamarca la obligación del uso adecuado del alcantarillado de aguas pluviales en la semana por el Día Mundial del Medio Ambiente.
Durante las acciones preliminares se ha identificado que algunos predios mantienen conexiones indebidas de agua servidas y residuales hacia tuberías destinadas exclusivamente para evacuación de aguas. Esta práctica representa una grave afectación al medio ambiente, generando malos olores, ocasionando colapso de redes de drenaje y pone en riesgo la salud de toda la población. Se les recuerda a todos los ciudadanos que las conexiones clandestinas o irregulares constituyen una infracción y de persistir serán sancionados conforme a la normatividad vigente. Cuidar nuestro sistema de drenaje es una responsabilidad compartida. Juntos construiremos un distrito más limpio, ordenado y saludable para todos. Bueno, ¿para qué están los policías municipales, no? Y otros del Servicio de Orden Público, como Serenazgo, Policía Nacional, deben trabajar de manera sincronizada para la vigilancia ambiental. Hay personas que botan residuos fecales a la calle, ¿no? Como está pasando en el trabajo del asfaltado, ¿no? Que hay algunas conexiones domiciliarias que botan sus residuos a la calle. Por ahí están los plátanos sancochados, ¿ah? Son las 6 de la mañana, 56 minutos. Atención, Nueva Cajamarca, La Unión, Naranjillo. El día de hoy, de 8 de la mañana a 3 de la tarde, será la entrega de DNIs electrónicos a todos los que en el mes de abril se acercaron para actualizar sus datos y gestionar su DNI por primera vez. Este acto será en la Biblioteca Municipal al costado del Banco de la Nación. La entrega estará dirigida exclusivamente a ciudadanos de Nueva Cajamarca, La Unión y Naranjillo. Se recomienda acudir portando su constancia o información de trámite para agilizar la entrega de dicho documento. 657. Amigos, oyentes, la sintonía, a los 20 de cada mes es el día último para el pago de tus recibos de agua. Cualquier duda o información al 967-261-691. Atención, Yurayaco, se viene la fiesta de San Juan. 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Los requisitos es ser mayor de 15 años, contar con disponibilidad de tiempo para los ensayos. Las inscripciones desde ayer 4 de junio al 10 de junio. Acércate a la Gerencia de Desarrollo Social de la Municipalidad Distrital de Yurayaco. 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Bueno, y ya se vienen los festejos de fiestas de San Juan en Yurayaco. Conformar un comité de apoyo al turismo. La municipalidad de Yurayaco comunica que se ha llevado a cabo una importante reunión de coordinación con los ciudadanos del sector Lloros, con el objetivo de fortalecer la organización turística local y promover acciones que contribuyan al desarrollo sostenible del atractivo turístico Reserva Ecológica Lloros. La reunión permitió acordar la conformación y formalización de una asociación turística local que permitirá una mejor organización de los actores vinculados a esta actividad. Asimismo, se abordaron temas de ordenamiento de los servicios turísticos y el impulso a los emprendimientos como paseos en bote, gastronomía típica y otras iniciativas orientadas a generar mayores oportunidades económicas a las familias de dicho sector. El comité está conformado por Dilmer Montenegro Merino, presidente; Manuel Paredes Mejía, vicepresidente; Alex Paz Fernández, secretario; Carlos Rengifo Vela, tesorero; Benjamín Izquierdo, fiscal; Juanita Lalangui Pintado, primera vocal; Robinson Paredes, segundo vocal. Lo que no veo es a mi amigo Emerson Tuesta, ¿no? No lo veo a mi amigo Henderson Tuesta, que muy bien podía haber conformado, porque él es el creador de licores y macerados Don Santos, ¿no? 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
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Son las 7 en punto de la mañana y hoy es el Día Mundial del Ambiente. Ven y participa en el Ecotrueque en Yurayaco. Atención, amigos de Yurayaco, hoy en Yurayaco se realizará el Día Mundial del Ambiente y para ello se ha programado un ecotrueque donde tú llevas residuos reciclables y recibirás plantitas y abono orgánico. Y también hoy es la gran feria de servicios a personas con discapacidad. Uno de los CEPROS de Nueva Cajamarca estará presente en Yurayaco y el Centro de Salud para prestar atención en medicina general y todos los demás servicios. Además, peluquería, manicure, pedicure, peinados, entre otros. Será desde las 10 de la mañana hasta las 3 de la tarde en el frontis de la municipalidad. Atención, Yurayaco, ya salió la lista de beneficiarios del programa FICE para que puedas comprar tu gas a 17 soles. Atención, Yurayaco, empadrona tu hogar, no te quedes y no dejes de recibir los beneficios que presenta el programa, los programas sociales. Bueno, y hoy Rioja empieza su gran feria ambiental Bombonaje Fest 2026 desde las 8 de la mañana en la Plaza de Armas de Rioja. El gobierno regional aclara sobre el tema del centro de hemodiálisis de Tarapoto. Se seguirá continuando su construcción, ya que la inversión es de 4,5 millones, según da a conocer el gobierno regional. Y alarmante llamado del gobierno provincial de Moyobamba a los agricultores del Alto Mayo, pidiéndoles que dejen de utilizar insecticidas en sus procesos de producción de arroz, sobre todo. Se están muriendo las abejas y si las abejas se mueren, será lo último que le pase al ser humano. No habrá quien polinice las plantas y vendrá una hambruna terrible. Bueno, hasta aquí nuestro programa. Y sobre el cierre de campaña, a Roberto Sánchez le permitieron hacer su cierre en Jesús María y a la China en la explanada del Estadio Monumental de ATE. Ambos se explayaron y tienen la seguridad de ganar. Claro, cuando participas en un encuentro, un partido, en una competencia, el espíritu es de ganador. Deseamos suerte a cada uno de ellos. Tú ya decides, en tu casita, con tu familia, decide a quién le vas a dar el voto. Permiso, amigos, viene el segundo día Marrujo que trae también importante información. Está prohibido decir vota por quién. Permiso, amigos, y recuerden que hay que portarse bien para que también la gente nos trate bien. Permiso.

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7: 7:05. 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

0: Amables oyentes, bienvenidos a nuestra tribuna periodística y a los 5 días ya del mes de junio. A los 5 días del mes de junio, amable oyente. Ya tenemos las 7:10, 7:10, asumimos el gran reto en el mundo de la información, siempre en honor a la verdad, compartiendo informaciones buenas, positivas y otras también malas que es necesario ya compartir. Presidente de las asociaciones rechazan decreto de urgencia de compra de arroz a productores. Esto es gravísimo, amable oyente, que ya hay un rechazo al decreto de urgencia 005-2026 que faculta al Ministerio de Desarrollo y Riego Minagri la compra de arroz a productores nacionales por orden de 120 millones de soles. Y ahora, cuando hay este rechazo, los agricultores no están conformes, pues no sabemos qué es lo que van a de aquí en adelante, cuáles serán las estrategias o qué es lo que van a tramar. Bien, amable oyente, estaremos a la espera para tener que informarles. Desde Tumbes dictan 18 meses de prisión preventiva contra el alcalde, contra Almiral Villar, por presunta colusión agravada. Las 7:12, más titulares que harán noticia el día de hoy, mientras que Minagre y dirigentes agrarios se reúnen para tratar propuestas de compra directa de arroz a productores. Esto es en el Bajo Piura. Mientras tanto, amables oyentes, fiscal suspende obra de tramo apertura del canal Michuco. Ahí hay un gran problema. Ese es un problema gigante. Y cuando hay problemas, recuerden, amable oyente, nunca se va a hacer ese canal. Cuando hay problemas, el Estado no invierte. El Estado no invierte. Toda la vida le van a echar la culpa a tales cuales personas que no han querido pasar por su terreno. Amable oyente, cuando muera se va a llevar todo, seguramente. Cuando muera se va a llevar todo el terreno, se va a llevar. ¿Ya? ¿Y por qué ha suspendido el fiscal? Ha suspendido porque el terreno, el propietario de la familia Cabanillas, ya ha resultado con policías nativos de Aguajún, que han sido contratados, por supuesto. Entonces, ha visto el fiscal, ya, muy bien, se suspende y punto. Ya, se suspende. Amable oyente, tan duro puede ser el ser humano. Oiga, y por un pedazo de terreno, cuando mueras, ¿te vas a llevar tu terreno? Pregunto. Amable oyente, has venido a este mundo vacío, calato, y así mismo te vas. ¿Ah? Así mismo te vas. No llevas nada. ¿Ah? Te llevas solamente ya, un ataúd de 4 tablas. Ahora, amable oyente, si los hijos quieren un buen ataúd, y si no, pues demandan hacer de mango, de catagua. Mandan a hacer las tablas, ya está, ahí, punto. Para que te dure 390 días, ya, y todo esto, amable oyente, así están las cosas. Por otro lado, ya investigan a presunto abuso de un adolescente en Naranjillo. Esto y por las redes sociales se ve de un violín, de un estos violadores. Amable oyente, ¿ah? No sé qué se puede hacer a estos violadores que violen a su propia familia, como este condenado, lo que ha pasado de un abuelo ha violado a su nieta de 13 años de edad. Amor, gente, estos deben premiarle a estos violadores. Una cama de changa. Tanto no aprenden estos ronderos. Oiga, tanta changa que hay. Se le tiende una cama ahí y ahí se le da vueltas. Vueltas y vueltas. Ah, hay una changa y se le amarra en tangarana a estos violadores y punto. Amable oyente, en Pucallpa, un capitán y su oficial hacían linda la cosa. Ah, el policía Baltasar, el tal Baltasar Camacho Sánchez, alias Camachín, comisario de San Fernando, fue detenido por agentes de la policía tras un vínculo de presunta organización criminal. ¿Ya? San Fernando es un distrito. San Fernando es un distrito de Pucallpa. Me atrevo a decir que distrito porque conozco yo, amable oyente. Un sangriento escenario de violencia ha sacudido a Lima Norte en plena luz del día. La mañana del día de ayer, miércoles, un feroz ataque en sicario de la urbanización San Agustín en el distrito de Comas. 7:17 a.m, gran tragedia familiar en luta al caserío de San Esteban en Santa Cruz. El lamentable hecho de violencia familiar ha conmocionado a los pobladores del caserío de San Esteban, ubicado en el distrito de Pulán. Eso pertenece a la provincia de Santa Cruz. Por ahí se matan entre familias, papá lindo. En Suyana, delincuentes desafían a las autoridades. Ay, escuchen, amable oyente. En menos de 24 horas, sicarios acribillaron a un comerciante de frutas en el parque industrial de Suyana. Como quien diciendo, ¿qué nos va a hacer la policía? Delincuentes, ahora sí, a los cuatro vientos desafían a las autoridades. Mientras tanto, amables oyentes, un mototaxista fue secuestrado, golpeado y obligado a pedir dinero a su familia tras retirar 32.500 de una entidad bancaria, en el caso que compromete a efectivos policiales de esta actividad. Amable gente, ¿hasta cuándo, papá lindo? En Piura, en todos lados, amables oyentes, la televisión es una escena inesperada que ha despertado interrogantes en la dependencia policial de Piura. Llegó una mujer, oiga, pero vamos, ¿cómo las mujeres se prestan? Ha llegado a denunciar que se ha perdido el celular de la regidora de la municipalidad de 26 de octubre, de regidora Patricia Niño, la que estaba en contra del alcalde, la intelectual del asesinato. La mujer no sabía dar de información, no le ha preparado bien esta intelecto y le ha dicho, a ver, ¿cómo se te perdió si es de la tal Niño, de la regidora, su celular? ¿Tú por qué lo tenías? ¿O dónde se perdió? No, ella se ha perdido, pero ¿de dónde? ¿Cómo se perdió? ¿A qué hora fue? ¿Qué día? Ya no supo qué decir y empezó a correr la mujer. Amable oyente, imagínense ustedes. Así que, ¿qué tal la estrategia de la Niño? Una estrategia gigante, ahí porque ahí estaban todas las informaciones del celular. Seguro ya a dónde estará el celular, al fondo del mar posiblemente. Las 7 de la mañana y 20 minutos ya, amable oyente, 7 y 20, tan rápido se va el tiempo.
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0: Amables los oyentes, las 7 de la mañana ya, 26, 7, 26, y no se olviden que la fiesta del Mercado Central por los cuadragésimos sexto aniversario, 46 años, es completamente gratis. Están en los directivos, están enviando aquí un mensaje, dice, por favor, la fiesta es gratis, la fiesta es gratis, entradas libres, entrada libre. Todos vamos a ir a bailar ahí de Aparecida, gratis, pues, papalina. A eso sí, pues, a no seas tan amable, bien de tan michico, ya vuelta sería. Ya tienes que llevar siquiera para una cajita de cerveza, pues, papalina. ¿Ah? No solamente cervecita, por ahí agua, tú, hay bebidas, algo que la guambra quiera comer, todas esas cositas, pues. No ves, vas a ir a bailar gratis. Entrada es completamente libre, libre, la seguridad está garantizada. Pobre de aquel que se ponga tan pendeivis en las fiestas, de aquellos dañafiestas, a eso sí les agarran de los moños y al río nomás, ¿eh? Ahí lo hacen amanecer al río. Le amarran en la cintura una piedra gigante, ¿ya? Y ahí con vigilante cuidado al agua. Ah, al agua para que se arrepienta, nunca más haga problemas en las fiestas. Completamente gratis. Entonces, la fiesta y el por aniversario del distrito de en Nueva Cajamarca, el Mercado Central, por sus 46 aniversario. 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Amable oyente, saludar a los hombres y mujeres quienes asumen muchas responsabilidades y grandes retos y compromisos. Ya por el día de ayer se realizó por el Día del Agente Comunitario. Un feliz día a cada uno de ustedes. Rendimos ese merecido homenaje. Ya a cada uno de ustedes por sus grandes responsabilidades y desafíos en favor de la salud y el bienestar de nuestra comunidad. Las 7 de la mañana con 29 minutos a todos los agentes comunitarios de Nueva Cajamarca, en la zona urbana o rural, a cada uno de ustedes, feliz día. Que sigan cosechando los mejores lauros, los mejores éxitos. Nueva Cajamarca se fortalece con la seguridad y la tecnología. Amable oyente, la gestión actual ya siempre ha sido su prioridad, la seguridad para la población, siendo una prioridad que ha pasado pues ya importantes cosas que en Nueva Cajamarca, y a Dios gracias, ya ahora ya no se registran ya antecedentes, y antes día a día habían asaltos. Ahora con las 30 cámaras más que ha llegado de videovigilancia y más 30 que tenemos instaladas, no hay 30, hay 28, algo así, 28 cámaras instaladas y más 30, papá lindo. Imagínense, estamos bordeando ya casi casi a las 60, ¿no? Por parte del proyecto de seguridad en Nueva Cajamarca, y son cámaras modernísimas que tienen un giro de 360 grados. Las 7 de la mañana, 7 y 30 minutos, son los oyentes. 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Y para la gastronomía también, ¿eh? Chicha ya fuertecita para la gastronomía, para preparar el cabrinche. 7 de la mañana, 31. y la fiesta por los 46 aniversarios es completamente gratis.
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0: Qué bueno, señoras y señores, oiga. ¿Qué dice el Mercado Central? ¿Ya? Todos los socios, este grupo humano que está trabajando con el doctor Mario Toctomendo, verdaderamente dicen completamente gratis. ¿Eh? Aquí tengo el mensaje que está enviando la fiesta de Don Marujito es completamente gratis, dice Papá Lindo. ¿Eh? Gratis, gratis, vamos a bailar, así que ya sabe, tengo que buscar una chibola de 17 años y medio. ¿Eh? Para, ojalá me dejen pista, pues ya. Ojalá me dejen pista, porque la señora Lucy Romero Galindo va con su hermana Leo Romero Galindo, va con su novio flamante ya, y su honorable esposo de Lucy Romero. Todos familia van y ya no me dejan campo, pues. En un costadito voy a bailar ya con la chibola de 17 años y medio, papá lindo. Gratis, pues, ¿quién no quiere ir a bailar gratis, papá lindo? 7 de la mañana, 33 minutos, amigos oyentes. Lo que está grave, sí, es que los arroceros ya no permiten, no están de acuerdo, después que ellos han levantado la huelga. ¿Dónde ha sido esto? En Piura, pues en Piura les convencen, les han convencido y han levantado por la huelga ellos primerito. ¿Y qué dice ahora el presidente Sechurano? Ya, en esto es para el Bajo Piura. Máximo Valdivieso Delfín ha mostrado su rechazo por el decreto de urgencia 005-2026 que faculta al Ministerio de Desarrollo y Riego Minagre. La compra de arroz de los productos nacionales por orden de los 120 millones por considerar infima la cantidad de arroz pilado a adquirir en los productos con respecto al volumen de arroz que se cosecha anualmente en el Perú. Amable oyente, ¿ya? Y hay el video que se está difundiendo en todas las redes, de ahí he tratado de copiar sobre las redes sociales. El dirigente ha mencionado que el dinero asignado por el Estado adquiere solamente 1.5% de la producción nacional, mamacita, demasiado bajo, demasiado, 1.5% de la producción nacional, la cantidad irrisoria, respecto al exceso de la producción que se, además, según él, ya son 20 millones, serán utilizados en el pago de personal y almacenes para acopio de arroz. Esto es grave, amable oyente. La Asamblea de Productores de Arroz del Valle de Sechura, de el Medio y Bajo Piura, nuevamente, seguramente están tomando acuerdos para, hay una fuerza que pueden suspender. Esta fuerza, amable oyente, de los campesinos, no están de acuerdo. Ya, Valdivieso también se refiere que aprovechando el paro de los dirigentes de la Junta de Usuarios para lograr que se les asigne 50 millones de soles ya para labores de limpieza, mantenimiento de infraestructura, de riego, ya ese es nuestro patrimonio, informa que contempla todos esos intereses, 50 millones, y que solamente señala es ensechura, ya porque son dirigentes arroceros de antaño y que esto no ayudaría nada lo que está pasando con el gobierno, ahora como una burla a este decreto de urgencia 005 emitido en el 2026. No están de acuerdo los arroceros agricultores. Las 7 de la mañana con 26 minutos, amables oyentes, y nos vamos al Mercado Central. 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Las 7 de la mañana, 7:37, amables oyentes. Esto lo que voy a comentar es intolerante, amable oyente. Este está igual que el violador, ¿ya? Los violines, que las rondas ahí le están preguntando. Oiga, viene un violador, yo de rondero, eso sí, papá lindo. Le premio. Calato, en calzoncillo nomás le hago ahí que se dé unas 20 vueltas en su camita de changas, y hay que a esos violadores, secuestradores, delincuentes, su cama de changa, papá lindo, ¿ya? Ahí hay que sembrar bastante tangarana, y en la tangarana se la hace amarrar, nada más, es el mejor castigo que puede haber, que está latigueando, que te era pa' nada, papá lindo. A ver, cuando le hacen un examen, a ver si hay golpes ahí, no. ¿Ah? Amable oyente, lo máximo, a este congresista de la República Peruana, Jorge Montoya, él es congresista de la República, amable oyente, ha convocado a la gran familia militar, Policía Nacional, y a los veteranos, reservistas, y a la ciudadanía en general, está convocando para votar por una candidata. Ya saben de quién se trata. Amable oyente, este sí es una bestia. ¿Ah? Hagámoslo pensando en el Perú, todavía dice. ¿Qué tal conciencia que se maneja este señor congresista de la República? Para que ustedes conozcan, Jorge Montoya es el padrastro de la patria. Oiga, allí está en las redes sociales, ¿ya? Y gracias a los colegas que están enviando esta información de exitosa para compartir por este medio de comunicación amazónica. Aquí, amable oyente, tenemos la máxima libertad de expresión. En representante de la patria, ¿cómo va a invocar, les va a hacer formar a la policía, al ejército, y se ha salvado la marina porque no estaba la policía, para que sufraguen pensando en el Perú, oiga, por una candidata? Eso es el colmo. La democracia no establece así, amable oyente, la democracia

establece reglas claras para todos los especialistas, ¿verdad?, que quieren ejercer cargos públicos, por ejemplo. En consecuencia, resulta preocupante que un congresista de la República como Jorge Montoya utilice su investidura para invocar públicamente a miembros de la familia policial, militar, reservistas y ciudadanos veteranos a votar por determinada candidata. Eso es el colmo, es intolerante. Un parlamentario no deja de tener opiniones políticas, por supuesto, pero cuando habla desde la autoridad que le confiere el cargo, debe actuar con responsabilidad, con mucha prudencia y respeto por la neutralidad que exige el sistema democrático. Las Fuerzas Armadas, la Policía Nacional, son instituciones que deben mantenerse alejadas de cualquier actividad proselitista, porque su misión es servir a la nación y no a intereses partidarios. Amable oyente, ¿qué estará pasando con este hijo de padrastro de la patria? La exhortación pública a sectores vinculados en estas instituciones para respaldar a tal o cual candidata genera un mensaje equivocado y abre un debate necesario sobre los límites entre la libertad de expresión y el uso político de una representación otorgada por todos los peruanos, incluso por quienes no comparten esa posesión. El Congreso de la República no fue creado para convertirse en una plataforma electoral permanente, amables oyentes. Los ciudadanos esperan que sus representantes legislen, fiscalicen y trabajen ya por soluciones a los problemas del país. Que yo pregunto, ¿qué han hecho hasta ahora? ¿Que el Congreso está dejando huella? No, no, papá lindo, no saben qué es eso. ¿Ah? No están trabajando, no están luchando por este gran país que está en quiebra. La inseguridad, amable oyente, la inseguridad, la corrupción, la crisis económica y la falta de oportunidades que hay. Cuando un congresista de la República prioriza la campaña política ante sus responsabilidades, se debilita la confianza ciudadana en las instituciones. La democracia se fortalece con respeto a las reglas y a imparcialidad, institucionalidad y responsabilidad política. Quien ocupa un cargo público debe recordar que representa a toda la nación y no únicamente a un sector o a tal o cual candidato o candidata. El Perú necesita autoridades que usen, que dejen huella, que no utilicen su posición para influir en la decisión soberana de los electores. La ciudadanía tiene derecho, amables oyentes, el deber de exigir que sus representantes actúen dentro del marco de la ley y con respeto que merece pues la función pública. Señor congresista de la República Peruana, Jorge Montoya, padrastro de la patria, papá lindo. 7:45 y no se olviden que el Mercado Central ya es la fiesta de aniversario y es completamente gratis.

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9 minutos, 9 minutos para las 8 de la mañana, 9 para las 8, amables oyentes. Esta es una gran oportunidad también. Se vende un solar de 7 de ancho por 22. Amables oyentes, esta es buena oportunidad. Un solar gigante, Malaya, digo yo, como no tengo chivilines, no tengo cusquia. El solar está ubicado a donde ahí para que ubiques un negocio, papá lindo. 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Baratísimo lo está vendiendo, papalín, al lado del Colegio Roosevelt College, para que te ubiques un negocio. Hay una picantería, papá lindo. Al vendes tus chifles, los muchachos, lo que compran los escolares, sus chifles, papá lindo. Haces chifles de plata, cualquier cantidad de plátano que tenemos aquí en la selva. Haces de chifles de camote también, papá lindo. Don Jorge Fernández Ubiate, no se olvide, ya no está de cumpleaños. Hoy día debe estar ahí trabajando ya, ya terminó su cumpleaños. Ya ahora sí, tiene frazadas, tiene gredones, tiene toallas, tiene cortes de tela para damas y caballeros, el vestido para la quinceañera y para el padrino o para el paje tiene el mejor terno. 7 minutos para las 8 de la mañana, ya estamos en la parte final, amable oyente. Así que también para los estudiantes allá, muy bien, para los estudiantes, para los que están viajando, para las personas que necesitan un lugar donde quedarse, ya necesita usted una casa, necesita un cuarto con buena seguridad y que esté en el centro, excelente infraestructura, agua, luz, internet, la atención, e inmediatamente usted al 976-483-30, 976-483-000, ya tres ceros, diario o mensual. Inmediatamente usted alquila una habitación, ya sea para su hijo que está estudiando, o para los muchachones que recientemente se han casado y no tienen pues dónde vivir. Ahí, papá lindo, inmediatamente, para que estés duchas, cualquier cantidad de duchas, papá lindo, para que estés bañando a cada rato con la chibolita. 6 minutos para las 8 de la mañana, amables oyentes, a través de Amazónica, su radio. Seguimos en el mundo de la información en la parte final. Así, amables oyentes, ¿no? ¿Qué le irá a pasar al congresista Jorge Montoya de la República Peruana por hacer formar la policía, hacer formar el cuartel? ¿Qué tanto le hacen caso a un congresista, a un padrastro de la patria? Voten por la fulana, amable oyente, piensen en el Perú. Esto sí es un maldito, ¿eh? Ah, amable oyente, olvidado su función de congresista de la rep. Mientras tanto, amables oyentes, en contraalmirante Villar, contraalmirante Villar es una provincia que está, o perdón, es un distrito que está ubicado en Tumbes. Ya ese contraalmirante Villar está a la orilla del mar y por supuesto de que hay un alcalde que ha cometido sus errores, 18 meses de prisión preventiva para el condenado. 4 minutos para las 8 de la mañana, amable oyente. Fiscal suspende el trabajo, mientras que en Canal Michuco, hasta que se arregle con la familia Cabanillas, los policías nativos que había contratado, amable oyente, porque dice que cuando él muera va a llevar todo su terreno, ¿sí? 7 de la mañana, 56.
En Alto Maipo, amable oyente, un hombre de 55 años de edad, este es lo peor de esta información, lo peor de la noticia, anda sido detenido por violación sexual a su nieta de 13 años de edad, amable oyente. Las rondas le está dando duro, le está premiando, le está dando su desayuno, su lechecita con su chocolate, su panetoncito, le están dando, amable. Oiga, yo le doy la cama, su cama de changa, papá lindo. Mientras tanto, hay un capitán en Pucallpa que fue ya detenido. ¿Dónde? En la comisaría de San Fernando, detenido por agentes de la División de Investigación por ser vinculado a una presunta organización criminal. Los Charlies de Pucallpa, según las investigaciones fiscales, un mototaxista que fue secuestrado luego de retirar 32.500 soles en una entidad bancaria. ¿Ya? ¿Y qué dice el mototaxista? Lo golpeaban, le llevaron inclusive a los calabozos de la policía. Amable oyente, esto sí está gravísimo. Por eso que ha sido detenido. ¿Ya? Y llamaba a los familiares, llamaba a uno de los familiares para exigirle, bueno, 15.000 soles. 15.000 soles. ¿Ya? Ahí están metidos los policías. Según la información, el capitán Camachín también figura. Un suboficial, Miguel Ángel Jiménez Hidalgo, alias Miguelito, alias el Miguelito. Amable oyente, ya, gracias por habernos escuchado. Hemos llegado a la parte final. Está grave la cosa de los agricultores, porque ya han emitido un decreto de urgencia al 005-2026, ya, y no están de acuerdo. Ahí está, papá lindo, estas las consecuencias. Han llegado ahí su alta investidura, ministro, por engaños. No, señores, vamos inmediatamente, vamos a levantar el paro. ¿Ah? Levantaron el paro y ¿qué les pasa? Ahora, amable oyente, un minuto para las 8. Gracias por habernos escuchado. Saluda a todos cuando vayas subiendo, que serán los mismos que vas a encontrar cuando vayas bajando. Felicidades.

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1: 8 y 1.
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2: 8 y 5.
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2: 8:22. Esta es la temperatura. 26 grados.

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1: 8:42.

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7: 8 y 45.
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1: 8:57.

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1: 9 y 1.
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1: 9 y 27.
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1: Esta es la temperatura, 26 grados.

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1: 9:31.

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1: 9:35.
2: Para Chato Héctor Bernal, nuestro saludo de parte de los muchachos del Grupo Amazónico.
3: Y toda la mancha, familia Vázquez por ahí, y toda la mancha que está tomando su rica cerveza en esa noche de fiesta, noche de alegría, con todo el encanto de la música. Somos el Grupo Amazónico.
4: Desde la ciudad de las Orquídeas, Moyobamba. Pronto estaremos allá en Cajamarca. Una rica salsa nos están solicitando y lo vamos a complacer por orden de llegada.
3: Feliz cumpleaños. Para Mirna, dice por acá.
4: Para toda la gente.
3: Para Mirna, que está de cumpleaños. ¿Ah? A las 12 de la noche se prende la vela. Por cualquier lado.
4: Cuidado con la vela.
3: Ya, hija.
4: Señora y señor. Cuidado con la vela en la procesión. La gente de Chota. Ahí están los muchachos de la gente de Chota. De Progreso. ¿Dónde están los muchachos de Progreso? A ver, está la linda gente de Progreso, Perú. Y viene la música.
3: Un saludo para Tomás. Y está de cumpleaños. ¡Ay!

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1: 9:56.

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1: 10 y 1.
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1: Esta es la temperatura, 26 grados.

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1: 10:35.

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1: 10:42.
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7: 10:46. 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

0: 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Esta es la temperatura, 26 grados.
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1: 10 y 56.
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1: 11.
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1: 11 y 5.
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3: 11 y 20.

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1: 11 y 25.
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1: 11:35.

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4: 11:40.
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1: 11:47.

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3: 11:51.
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1: 11 y 57.
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1: 12 del mediodía y 2. 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
1: 12 del mediodía y 5.
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2: 12 del mediodía y 32.
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1: 12 del mediodía y 37.

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1: 12 del mediodía y 40.

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6: 12 del mediodía y 45.
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1: Una y dos. 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
9: 1:20.
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1: 1:30

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1: 1:37.

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1: 1:40.

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1: 1:47.

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1: 1:55.
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1: Dos.
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5: 2 y 25.
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1: 2:30.

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1: 2:42

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1: 2:47.

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1: 3,

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5: 3 y 15.
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1: 3 y 31.

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1: 3 y 35.
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8: 3:41.
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1: 4.
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1: ¡4! y 5.
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4: 4 y 31.
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14: 4:35.

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1: 4:46.

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1: 5 y 1.
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2: 5:22.

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0: 5 y 30.
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1: 5:37.

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1: 5 y 41.

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1: 6 y 1.
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7: Seis y seis.
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tardes, queridos amigos. Buenas tardes a toda la radio audiencia. Ya está con nosotros escuchando el programa deportivo Ale Deportes. Estamos ingresando con la edición de hoy, el día de hoy, viernes 5 de junio del 2026, queridos amigos. Así que buenas tardes a todos. Y vamos a empezar, como siempre, dando a conocer nuestros titulares deportivos aquí en Ale Deportes, que nunca se detiene la información deportiva. Todos los días salemos con la más clara y completa información deportiva, ¿no? De todos los campeonatos, de todos los torneos, de todo un poco, queridos amigos. Usted se entera a través de Ale Deportes, con nuestro estilo, con nuestra manera de informar la información deportiva, queridos amigos. Entonces vamos con los titulares deportivos. El Club Deportivo Rivata hace historia y va por el título provincial. Ese es el título que han colocado los medios riojanos para esta histórica clasificación de un club riojano. Después de 10 años, vuelven a la palestra departamental de la Copa Perú, queridos amigos. Vamos a estar hablando todo al respecto de este plantel ribatense que ha hecho ya historia en el equipo o en el deporte riojano, queridos amigos. Más titulares en Ales Deportes. Atlético Aguajún volvió nuevamente a una departamental después de un año de ausencia en esta ya instancia de Copa Perú. El cuadro rojo y negro el día de ayer volvió entonces a matricularse en una departamental de Copa Perú después de su ausencia, queridos amigos. Alianza Rioja, el equipo riojano que vendió dura su derrota el día de ayer, se despidió de la Copa Perú, dejando el alma, corazón y vida. Este también es otro titular de medio riojano, queridos amigos, el equipo íntimo. Entonces, el día de hoy agradeció a todo el pueblo riojano, a todos los hinchas de corazón blanco y azules que coparon el día de ayer el escenario Honorato Novoa Grandes de Rioja para alentar al cuadro riojano. Los dos equipos riojanos, las hinchadas estaban divididas, pero se terminó de buena manera. El equipo perdedor obviamente tuvo que resignarse, ¿no? Después de haber dejado todo en la cancha. Así es el fútbol, volverán a tener seguramente su revancha en el fútbol, queridos amigos. Mañana es la gran final de la Copa Perú en etapa provincial en la provincia de Bellavista. Se juega también entonces la gran final, donde van a definir quién se va como campeón y subcampeón a la etapa departamental en la tierra deportista de Bellavista, queridos amigos. Y ayer en Tarapoto se jugó las semifinales de Copa Perú, con partidos importantísimos, con partidos infartantes. Aquí en Ales Deportes les vamos a contar cómo se llevaron. Los partidos se jugaron en el Carlos Vidaurre García de la ciudad de Tarapoto, donde pues los equipos que han llegado a estas instancias obviamente tenían ansias de poder hacer historia en la Copa Perú, amables oyentes. Más titulares en Ales Deportes. El Unión Comercio y su participación en la Copa de la Liga. Se viene la Copa de la Liga porque ya estamos cerca de 6 días para el Mundial. Entonces no va a haber Liga 2, no va a haber participación de ningún equipo, en competencias oficiales. Entonces la Federación Peruana de Fútbol ha creado un torneo intermedio para la participación de los equipos. Se van a chocar tantos equipos de primera y equipos de segunda. Aquí le vamos a contar en qué grupo se encuentran entonces los equipos selváticos, los equipos de la selva, queridos amigos. En la Liga 3, atención, el Juan Auris anunció la llegada oficializaron que el señor Oviedo, amables oyentes, Edwin Oviedo se ha hecho cargo del equipo del Juan Auris para la Liga 3. ¿Podrá nuevamente el señor Edwin Oviedo regresarle a ese poderío que tenía el Juan Auris, ese, digamos, equipo envalentonado que alguna vez salió campeón de la Copa o del torneo descentralizado? También anunció que será local el estadio de Juan Pablo II, el Juan Auris, queridos amigos. Atención, más titulares en Ales Deportes. Ricardo Gareca está a punto de ser oficializado como director técnico del Sporting Cristal. Falta algunas conversaciones, algunas propuestas, algunos
de algunas conversaciones con los dirigentes para que Ricardo Gareca, ex entrenador de la selección peruana, pues se haga cargo del cuadro celeste, que lo necesita urgentemente un nuevo estratega y buenos resultados para seguir avanzando en la salvada, ¿no?, del descenso, porque el Sporting Cristal está a 6 puntos de pelear la zona de descenso. Amables oyentes, otro jugador, otro integrante que podría llegar al Sporting Cristal sería Hernán Barcos. Fue presentado ya oficialmente en Sporting Cristal. Entonces el pirata Hernán Barcos ha dejado el Cajamarca Fútbol Club y va a defender los colores del Sporting Cristal, queridos amigos. Y noticias nacionales, hoy juega la selección peruana, hoy juega a las 7 de la noche después de Alex Deportes, hoy juega la selección de Perú frente a Haití en Miami, así que vamos a estar dando a conocer todos los nuevos integrantes, cuál es el 11, el posible 11 que mandaría Mano Meneses para enfrentar a la selección haitiana, queridos amigos. Entonces también en estos momentos se está jugando la selección femenina, juega hoy de visita frente a Argentina a las 6 de la tarde. Toda esta información, también de información de partidos amistosos de selecciones internacionales que se preparan para el mundial, queridos amigos. Después de nuestra primera pausa comercial, regresamos ya con Alex Deportes para que usted se mantenga informado de todo aquí en Alex Deportes. Volvemos en unos minutos.

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9: 6:20. 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

Continuamos, continuamos, queridos amigos, con Alex Deportes, la información deportiva a través de Amazónica Radio 91.3. Como siempre, todas las tardes, ingresando hasta sus hogares para entregarles la información deportiva para que ustedes estén amables, bien informados de todo lo que sucede en el ámbito deportivo. 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Vamos a agradecer a todos también nuestros clientes en las diferentes zonas de Nueva Cajamarca. Ahí está, por ejemplo, la gente de los centros poblados, los caseríos, los campos, las chacras, que se informan con el informativo de Alex Deportes a través de Amazónica Radio. Gracias por preferir informarse con nuestro programa deportivo. Todas las tardes, no se olviden de sintonizar el programa. Estamos saliendo todos los días al aire de 6 a 7 de la noche. Atención, entonces, en este momento la selección peruana femenina está jugando la Copa, la Liga de Naciones. Es un torneo femenino de todas las selecciones de todos los países de América del Sur, y a la selección de Perú le ha tocado el día de hoy enfrentar, queridos amigos, a la selección de Argentina. Está en el minuto 23 que ha empezado este partido. Entonces están haciendo buen partido hasta el momento las chicas de la selección, amables oyentes, la selección peruana. Saludos para todos nuestros amigos que preguntan cuándo se va a jugar la final de la etapa provincial de la Copa Perú. Se tiene previsto jugar para el 14 de junio, se tiene previsto jugar la final, una sola final. Entonces se va a jugar entre el Atlético Aguajón y el C Deportivo Rivata. Esos dos equipos que el día de ayer hicieron bien las cosas, hicieron el partido de sus vidas para muchos, porque llegar a esas instancias bien las cosas. Entonces, amigos, Rivata hace historia y va por el título provincial. El Club Deportivo Riojano, el cuadro de amables oyentes, que tiene la pelotita y un sombrero de graduación, así es su escudo, el equipo de escudo azul y negro, amables oyentes. Entonces, el Club Deportivo Rivata aseguró su clasificación a la etapa departamental 2026, demostrando esfuerzo y un gran compromiso y un gran nivel futbolístico a lo largo de la competición. Dirigido por el profesor Richard Tarrío, el día de ayer salió hablando varios medios de comunicación: objetivo cumplido, le dimos la alegría al pueblo riojano, manifestado Richard Tarrío, entrenador del Club Deportivo Rivata, que también estuvo el año pasado dirigiendo, por ejemplo, al Club Deportivo Defensor Nueva Cajamarca. Conoce la liga del Alto Mayo, la Nueva Cajamarquina, y esta vez se le dio armado un buen plantel. Seguramente él ha hecho pedido de los jugadores, se ha armado un buen plantel. Los resultados, no es que sea de la noche a la mañana los resultados, queridos amigos. Los resultados siempre van a venir cuando hay estrategia, cuando hay compromiso, cuando hay también el compromiso de los jugadores con el técnico, de respetar también y usar las camisetas cada vez que les toque estar, queridos amigos. Aquí entonces el Deportivo Rivata ha hecho historia, y después de 10 años ha hecho presencia, amables oyentes. Vamos a la franja electoral, queridos amigos. Entonces, queridos amigos, decíamos que el Rivata hace historia en este provincial de la Copa Perú. Amables oyentes, la ilusión no termina, la misión aún no termina. Antes de iniciar su camino en la etapa departamental, deberá
disputar la gran final en la provincia de Rioja frente al Atlético Aguajón, un duelo que definirá quién se queda con el título de campeón provincial y quién avanzará como subcampeón. Se viene entonces una final llena de emociones. El Regata, por primera vez en su creación, en su historia, va a jugar una final de la Copa Perú, mientras que el Atlético Aguajón ya es equipo experimentado, equipo que sabe, ¿no? que sabe de estos compromisos, que sabe de estas instancias de la Copa Perú, seguramente se presentará como favorito, pero como dijimos, amables oyentes, en el fútbol las estadísticas se rompen, las estadísticas están para romperlas, así que para el 14 de junio se tiene previsto jugar la gran final de la etapa provincial de la Copa Perú, queridos amigos, y el rival el día de ayer, el Alianza Rioja también tuvo una destacable labor, destacable compromiso de parte de sus jugadores, de todos los integrantes de su plantilla. Por ejemplo, sí se pudo, manifestó el director Richard Tarrí, objetivo cumplido. Rivata venció 2-1 en el estadio Honorato Novoa Grandes y aseguró su clasificación a la etapa de mental. Es un encuentro muy disputado. Ahora se viene un nuevo desafío. Atlético Guajún, vamos por más. Entonces ha dicho, queridos amigos, el estratega encargado de ponerle al Club Deportivo Rivata en la final. Atención, entonces, el arquero Pedro Lucero, la Asociación Cultural Atlético Aguajón, con su arquero Pedro Lucero, el responsable también del día de ayer, que le dio

respeto, amables oyentes, el título al Atlético Aguajón o el avance, ¿no?, al Atlético Aguajón a la etapa departamental, mientras que el Club Deportivo Rivata tiene al arquero Alejandro Coral, ambos porteros que buscan ser los campeones provinciales en Río, amables oyentes. Entonces, a Xuco le tocó patear, a Xuco Segura le tocó patear el penal, queridos amigos, y entonces con toda la amabilidad, con toda la experiencia que tiene Xuco en estas definiciones, pues lo definió de buena manera. Entonces, ¿qué ha dicho el cuadro riojano, el cuadro Alianza de Rioja, Alianza Rioja, el cuadro íntimo, que ha manifestado todos sus hinchas el día de ayer? Toparon el escenario del Honorato Novoa Grande de la ciudad de Rioja, por ejemplo, a través de sus redes sociales, ha manifestado lo siguiente: el Club Alianza Rioja expresa su más profundo agradecimiento a nuestros jugadores, todos sus padres de familia, hinchas y simpatizantes, por el compromiso, la confianza y el respaldo brindado durante nuestra participación en la Liga Distrital y Provincial de Rioja de la Copa Perú. Cada esfuerzo dentro del campo y cada muestra de apoyo desde las tribunas fueron fundamentales para alcanzar nuestros objetivos y representar con orgullo nuestros colores. Este camino ha sido posible gracias a la unión, al sacrificio y la pasión que compartimos por nuestro club. Seguiremos trabajando con responsabilidad, humildad y perseverancia, convencido de que los grandes logros se construyen en equipo. Vamos, Club Alianza Rioja. Entonces, con ese mensaje, ¿no?, agradeciendo a sus hinchas, a sus socios, la gente que el día de ayer asistieron al Estadio Honorato Novoa Grandes para alentar a la Alianza Rioja. En realidad, la gente riojana estuvo dividida el día de ayer por sus dos equipos que han llegado a esta instancia de la semifinal de la Copa Perú. Atención, en Tarapoto, el Tarapoto también se jugó el día de ayer las semifinales, donde, por ejemplo, el Club Social Deportivo Oriente derrotó por 3-0 al Independiente Morales. La final en el Carlos Vidaure, entonces el Club Social Deportivo Oriente sacó boleto a la departamental al ganar 3-0 al Independiente de Morales por la semifinal de la Copa Perú, etapa provincial. Entonces lo golearon, ¿no? Lo golearon al cuadro naranja de Morales, el Club Social Deportivo Oriente. 3-0 le metió el equipo de Juan Guerras, ese equipo, amables oyentes. Mientras que el equipo de Oriente Tarapoto, en el estadio Carlos Vidaure García, se vivió otro partidazo de verdad. Oriente de Tarapoto se impuso por 3 frente a Bate Escudo Club en un encuentro muy parejo, peleado hasta el último minuto y lleno de emociones. Fue un duelo de mucho nivel donde ambos equipos dejaron todo, pero el cuadro de Oriente tuvo la efectividad necesaria para llevarse la victoria y el pase directo a la final provincial. Entonces, Tarapoto, queridos amigos, o la provincia de San Martín, ya tiene sus dos representantes a la etapa departamental. Será el Oriente Tarapoto, que el día de ayer le ganó 3-2 al equipo del Bate Escudo Club. Este Bate es del distrito de Chasuta, perteneciente a Tarapoto o a la provincia de San Martín, mientras que el Club Social Deportivo Oriente, que el día de ayer venció 3-0 al Independiente de Morales. Entonces esos dos equipos van a ser los dos representantes de la provincia de San Martín a la etapa departamental, representando obviamente a la provincia de San Martín. Con toda esta información nos vamos a nuestra segunda pausa comercial y regresamos con más información deportiva aquí en Amazónica Radio.

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3: 6:41.
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10: 6:45. 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

continuamos con Alex Deportes, queridos amigos, a esta hora de la tarde, como siempre, agradeciendo a nuestros amigos de Inmobiliaria Guatangari, comunicarse con el señor Absalón Guatangari para la información de la venta de los lotes en el sector El 8, comunicarse al 945-065-693. 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Vamos con la información del Unión Comercio. El Unión Comercio, si bien sabemos, ¿no?, que la Liga 2 no se va a jugar hasta después del Mundial, no se va a jugar la Liga 2, pero se va a jugar el torneo intermedio, que es la Copa de la Liga, y el Unión Comercio está en el grupo, por ejemplo, donde comparte grupo con el Estudiantil Cenei de Iquitos. También está el Comerciantes Fútbol Club, el Sporting Cristal, esos equipos, cuatro equipos que comparten el grupo en la Copa de la Liga. El primer partido de la Copa de la Liga se va a jugar, por ejemplo, o el primer partido del Unión Comercio y el Estudiantil Cenei de Quito será el 15 de junio. El 15 de junio, de aquí a 10 días, van a enfrentar estos dos equipos selváticos de nuestra zona. Los dos están en la región San Martín. Recordemos que el Cenei de Quito no tiene estadio en Iquitos, no tiene estadio en Loreto, entonces está por la región San Martín. Cuando juega de local, juega en el Carlos Vidaurre García de la ciudad de Tarapoto. Entonces, nos imaginamos que va a jugar los dos partidos. Tanto de local, cuando le toque ser local al Cenei de Iquitos en el estadio de Tarapoto, y lo propio cuando juegue con Unión Comercio, ¿no? Entonces, el primer partido, Cenei de Iquitos versus Unión Comercio. En el segundo partido, por la Copa de la Liga, el Unión Comercio va a tener que irse a Iquitos, a Loreto, para enfrentarse al Comerciantes Fútbol Club, que sí tiene su estadio, tiene su vía emprendedora, su propio estadio hizo el Comerciantes FC de Iquitos. Entonces, ese partido va el 20 de junio. Y el 27 de junio, el Sporting Cristal lo va a recibir al Unión Comercio por la Copa de la Liga. No hay Liga 2 en estos tiempos de Mundial. Entonces, el torneo intermedio que ha creado la Federación Peruana de Fútbol es la Copa de la Liga, queridos amigos. Vamos con más información. Vamos con más información para nuestros amigos que siempre quieren más información. En la Liga 2 todo va a empezar. Después del Mundial, ¿no? La paralización ya de los torneos, de las ligas, pero los equipos no han querido quedarse sin actividad deportiva, por eso es que quieren darle continuidad a sus futbolistas. En la Liga 2, atención, recordemos que hace días atrás el Tribunal Constitucional declaró fundado la demanda del Club Deportivo Binacional para que la Federación Peruana de Fútbol lo integre a la Liga 1 el 2027, lo cual la Federación Peruana de Fútbol se ha negado. Entonces ha presentado un fallo al mismo Tribunal Constitucional, que el día de hoy declaró improcedente ese fallo de la Federación Peruana de Fútbol. Entonces el Binacional inmediatamente sacó un comunicado el día de hoy diciendo lo siguiente: el Club Deportivo Binacional Fútbol Club informa a la opinión pública que el Tribunal Constitucional declaró improcedente la solicitud de aclaración presentada por la Federación Peruana de Fútbol respecto a la sentencia número 0114-2026 emitida con el expediente 2025. Con esta decisión, el máximo intérprete de la Constitución ratifica los alcances de su sentencia y confirma que la solicitud presentada por la Federación Peruana no constituye una vía válida para cuestionar o modificar lo ya resuelto. Entonces, el Club Deportivo Binacional tiene, amables oyentes, que ser integrado, tiene que ser repuesto a la Liga 1 el 2027. ¿Qué más dice el comunicado? De este modo, se mantiene plenamente vigente el fallo que reconoció la vulneración de los derechos al debido proceso de nuestra institución y que ordenó la actualización de

peruana y a sus órganos competentes a cumplir de manera inmediata e integral los mandatos dispuestos por el Tribunal Constitucional en observancia de los principios de la legalidad, seguridad jurídica y respecto al Estado de Derecho. Entonces el Club Deportivo Binacional, con este ya nuevamente ratificación por el Tribunal Constitucional, el Binacional no va a tener que preocuparse por ascender de la Liga 2 a la Liga 1, sino que ya el Tribunal Constitucional lo ha ordenado a la Federación Peruana de Fútbol reponerlo para el 2027, queridos amigos. Así está la copa o la noticia en la segunda división del fútbol peruano. Vamos con más información deportiva. En este momento la selección femenina de fútbol está empatando 0-0 con Argentina, ya estuvo en el descanso, por la Copa de Naciones, un torneo que organiza la Conmebol para darle, digamos, mayor competencia a las chicas a nivel de selección, en este caso selecciones femeninas. La selección peruana de fútbol va a jugar el día de hoy a las 7 de la noche, queridos amigos, contra Haití. La selección centroamericana ha clasificado al Mundial desde 2026, mientras que la selección peruana ya sabemos que quedó último en la tabla de posiciones, queridos amigos. Entonces, Mano Manezes, nuevo entrenador de la selección peruana, el día de hoy va a jugar otro amistoso más ante Haití en la ciudad de Miami. La selección peruana, recordemos que el último mundial que estuvo fue en el 2018, luego la selección haitiana ha clasificado esta vez a su segundo mundial en 1970 y en el 2026 ha clasificado a su segundo mundial la selección de Haití, que hoy día juega con Perú a las 7 de la noche en Miami, queridos amigos. Vamos entonces con más información. Ricardo Gareca ha sido ya boceado, no está todavía plenamente confirmado, pero está boceado para dirigir al Sporting Cristal en el torneo clausura. El Sporting Cristal, que está a 6 puntos de descender, queridos amigos. Y la última de Ales Deporte, Cristian Cueva estaría llegando al Sport Boys. Con esta información ponemos punto final a nuestro programa deportivo de Ales Deportes. También Gianluca Lapadula está en conversación con Universitario de Deportes, puede ser el delantero de la U para el torneo clausura. Esto lo vamos a informar el día lunes. Por mi parte, gracias, buenas noches a todos. Continúen con Onda Deportiva aquí en Amazónica Radio. Buenas noches.

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1: Buenas noches a la afición deportiva, amigos del Alto Mayo, la región San Martín, el Perú y el mundo. Bienvenidos una vez más a una edición de Onda Deportiva a través de Amazónica Radio en los 91.3, frecuencia modulada estéreo. El saludo de Daniel Collante.
2: Buenas noches, afición deportiva. Buenas noches, Alto Mayo. Buenas noches, Rioja, la región San Martín, el Perú y el mundo. Nosotros nuevamente sentados, bien peinaditos, decía
1: el peinadito
2: Panaico. Roger Rengifo Panaico, estamos bien peinaditos acá sentados para compartir con ustedes la información deportiva, hacer unos comentarios de lo que sucedió hoy día en el Estadio Honorato Novo Grande y lo que sucedió también.